0: hasta el 23, extendiéndose el fin de semana inclusive, 23 de septiembre, en el Palacio Carrasco, ubicado en 3 Norte con Avenida Libertad, se va a desarrollar el llamado Mercadito Campesino de Indap, de 9 a 14 horas. Una muy interesante actividad, sin duda, para estas fiestas patrias. Mientras, se va a seguir una exitosa tradición. La Academia Politécnica Naval La Apolinar, tal como lo hizo el 21 de mayo, va a desfilar por Avenida Los Héroes a partir de las 5 de la tarde, tras su regreso de la Gran Parada Militar en Santiago por el Día de las Glorias del Ejército. El contingente, y atentos con esto, va a recorrer calles San Martín y Jorge Montt hasta llegar a su asiento en Las Salinas, que es donde está ubicada la Academia Politécnica Naval. Una invitación para toda la familia que se suma también al compendio de actividades en Viña del Mar y también en Valparaíso por estas fiestas patrias y, por supuesto, también con lo que es protagonista, ¿no? La parada militar que se va a desarrollar en Santiago y cuyo desfile naval va a tener también su lugar en la región de Valparaíso, específicamente en Viña del Mar, con un desfile donde está convocada toda la familia viñamarina para poder participar. Así que invitación abierta a disfrutar de estas actividades gratuitas por lo demás, ¿no? Para la familia en estas fiestas patrias que se nos avecinan. Y vamos al informe y pronóstico del tiempo según lo que nos indica la Dirección Meteorológica de Chile para mañana, el día que muchos esperaban como feriado, pero que ya va a ser del inicio de las celebraciones. Mañana está también la fogata del pescador en la caleta El Membrillo. Aprovechamos también de mandar saludos a los pescadores. Viña del Mar y Valparaíso espera cielo nublado con quiebres en la nubosidad durante la jornada, con una mínima de 12 y una máxima de 16 grados. La zona interior, provincias de Quillota y del Marga Marga, nubosidad parcial, mínima 8, máxima 23 grados. El Valle de la Aconcagua, San Felipe y los Andes, nubosidad parcial, mínima 7, máxima 29 grados. Y la región metropolitana de Santiago espera para mañana cielo parcial, con una mínima de 8 y una máxima de 27 grados. Concluyen así las noticias en Radio Congreso. Muchas gracias por informarse con nosotros y que tenga un reparador descanso. Buenas noches.
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1: Mujer es declarada culpable por momificar a su madre y cobrar su pensión en Curicó. Estados Unidos asigna 52 millones de dólares en ayuda militar desde Europa y Medio Oriente hacia cuatro países de Latinoamérica. Perú está incluido. Llegan las fiestas patrias, pero con esto llega también la pesadilla de limpiar la parrilla. ¿Cuál es la mejor forma? En minutos te lo contamos.
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1: Hola, ¿cómo están? Muy buenas tardes. Se les saluda María Luisa Carrión, periodista y conductora de CNN Chile. Y les doy la bienvenida a esta nueva edición de Noticias, que hacemos como cada jornada y varias veces al día junto a CNN Chile y radios regionales. Y en una información imprescindible para quienes ya comienzan a festejar estas fiestas patrias y este fin de semana de celebraciones, porque estamos a punto ya de iniciar este fin de semana largo y la gran mayoría de las familias comen asado, es ya una tradición de fiestas patrias. ¿Pero sabemos realmente cómo limpiar la parrilla? Bueno, a raíz de un video de redes sociales nos hicimos esta pregunta y la respuesta la trae en el informe Ornella Mellado.
2: A través de redes sociales se masificó un video de la doctora Tatiana Buksic en el que contaba acerca de una endoscopía que realizó mientras estaba de turno en las fiestas patrias del 2025. Ahí la especialista afirmó haber encontrado un elemento metálico de aproximadamente 3 centímetros alojado a la altura del esófago del paciente. Vamos a escuchar parte del registro.
3: Hay maneras malas de terminar un almuerzo familiar y probablemente debe ser uno de los casos que más me ha sorprendido como endoscopista. Estaba yo el año pasado de turno de llamada endoscopía cuando me llaman por un paciente con un objeto no identificado a nivel del esófago. Voy a interrogar al paciente y él es categórico. Después de tragar un trozo de carne, sintió un intenso dolor en el tórax. Sigo con ese dolor, dolor persistió, dolor cada vez que tragaba, un dolor intenso, así que decidí ir al urgente. Era tanto el dolor que decidimos hacer.

0: Pero, ojo, este debe tener en óptimas condiciones, si no, puede provocar una emergencia como la que relataba la doctora previamente.
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2: Lo que le pasa a Santiago no le pasa a Chile. ¿Qué pasa en Punta Arenas?
3: El municipio de Punta Arenas organizó el tradicional concurso a la mejor empanada criolla y la clásica carrera de garzones para celebrar fiestas patrias, reuniendo a la comunidad local en el centro cívico.
2: Quintero.
3: La tradicional fiesta costumbrista de Quintero arriesga su realización tras la denuncia de una empresa que acusó presuntas irregularidades en la licitación del evento, cuestionando la transparencia en la adjudicación y la idoneidad técnica.
2: Coyhaique.
3: La Fiscalía y la PDI investigan el hallazgo del cuerpo sin vida de una joven de 25 años, oriunda de Ancud, quien habría fallecido tras precipitarse en un sector turístico y de difícil acceso en Coyhaique.
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3: A esta hora seguimos avanzando en este resumen de noticias y les contamos que el Tribunal de Juicio Oral en lo Penal de Curicó declaró culpable a una mujer por cobrar la pensión de su madre y mantenerla modificada, escuche bien, por 4 años. El informe hasta ahora lo trae Camilo García.
4: El Tribunal de Juicio Oral en lo Penal de Curicó, región del Maule, declaró culpable a Ketty de las Mercedes Castro Cáceres por haber mantenido el cadáver de su madre momificado al interior de su casa en el sector Aguas Negras. El fiscal jefe de Curicó, Miguel Gajardo, entregó detalles del caso.
5: En el año 2021 se encontró en un inmueble de esta ciudad de Curicó una persona que estaba fallecida hace muchos años. Ignoraba el estado de este, se encontraba en un estado de momificación. Eso motivó una investigación por parte del Ministerio Público y que llevó en definitiva a establecer que efectivamente la señora Ketty Castro Cáceres había mantenido oculta a su madre fallecida con la intención clara de aprovecharse de las pensiones de Montepío que ella recibía de la Caja de Previsión de la Defensa Nacional.
4: La madre de la imputada habría fallecido en 2017 y en ese año Ketty Castro presentó ante la Caja de Prevención de la Defensa Nacional, Capredena, un poder falso que le otorgaba el cobro de la pensión, algo que concretó por 4 años. Todo esto mientras mantenía oculta a su madre fallecida y momificada. La investigación empezó en 2021, pero el juicio estuvo suspendido durante casi un año porque se discutió la posibilidad de enajenación mental, o sea que estuvo en un periodo de alteración grave y duradero de sus facultades psíquicas, lo que impidió que la persona pudiera comprender la realidad o ilegalidad de sus actos. Lo anterior fue descartado luego de que las pericias psicológicas y del servicio médico legal establecieran que no había imputabilidad, lo que permitió seguir con normalidad el juicio. El 25 de septiembre a las 13 horas se conocerá la sentencia contra la imputada.
3: Y en noticias internacionales les contamos que Estados Unidos informó la intención de direccionar fondos del financiamiento militar extranjero originalmente para Europa y Oriente Medio a Colombia, Perú, Ecuador y también Panamá. Aurí Morales con todos los detalles de esta información.
6: Desde Estados Unidos se informó el redireccionamiento de fondos valorados en $52 millones a países aliados a Escudo de las Américas. Inicialmente este presupuesto era para Europa y Oriente Medio, ahora a Panamá, Perú, Ecuador y Colombia. Desde la Casa Blanca se presentó la intención ante el Congreso de redireccionar los fondos, parte del financiamiento militar extranjero que era entregado a Eslovaquia, Macedonia del Norte, Túnez e Irak. Gilberto Aranda entrega más detalles.
7: La política de seguridad y por un aislamiento de Europa y de otros lugares y no respecto a América Latina, que lo considera su área estratégica primordial, más allá de lo que fue tradicionalmente.

0: entre México, Centroamérica y el Caribe, son las Américas. Por lo tanto, creo que está dentro de ese contexto, es parte de lo que es la doctrina Dornbusch, atizada por lo que han sido los malos resultados de la campaña militar sobre Irán.
1: La redistribución tendría como finalidad aumentar la capacidad para combatir el narcotráfico en la región, reforzar la protección logística en el Canal de Panamá e impedir la influencia de adversarios ideológicos. Esta decisión se da luego de que el secretario de Estado, Marco Rubio, anunciara una gira oficial por Sudamérica en Colombia, Ecuador y Perú. Durante el despliegue diplomático, la administración de Donald Trump reafirmó su intención de otorgar prioridad presupuestaria a la agenda de seguridad regional.
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3: Partimos esta edición contándoles que finalizó la investigación del caso Audios y finalmente se dio a conocer las penas que solicitará la Fiscalía tras analizar todas las pruebas del caso. Exactamente, para Luis Hermosilla se pedirán 17 años. Saludamos al periodista Juan Cristóbal Cható para que nos explique todos los detalles de este caso. Muchas gracias, Juan Cristóbal. Quedamos muy atentos, por supuesto, a cómo evoluciona toda esta noticia y a cómo va a acontecer y a finalizar esta investigación.
4: ¿Qué tal? ¿Cómo están? Sí, porque el Ministerio Público presentó por segunda vez acusación en contra de los imputados del caso Audios Factop. Recordemos que la acusación original se había presentado en contra de 10 imputados en enero de este año. Sin embargo, por solicitud de algunas de las defensas y de los querellantes, se reabrió la indagatoria en el mes de febrero y se volvió a precisamente realizar diligencias investigativas para volver a presentar un cierre formal de la acusación cerca de 2 años desde que comenzó formalmente la indagatoria. Este caso, recordemos, dio origen a lo que se ha denominado como la caja de Pandora, que ha sido la revisión del teléfono de Luis Hermosilla y agrupa 3 aristas principales. La primera, y quizás la más llamativa, se refiere al famoso audio que dio a conocer CIPER el año 2023, que revela una reunión entre Luis Hermosilla, María Leonarda Villalobos y Daniel Sauer, 3 imputados que van a llegar al juicio, donde se habla de una caja negra para pagar coimas a funcionarios del Servicio de Impuestos Internos y de la Comisión para el Mercado Financiero. ¿Para qué? Para poder mantenerse encima de las fiscalizaciones respecto a la segunda arista de este caso, que habla de una circulación de facturas ideológicamente falsas por parte de la empresa de factoring Factop para simular mayor patrimonio. La tercera arista fue formalizada más adelante y agrupada dentro de esta causa en agosto del 2025 y tiene que ver con Parque Capital, un proyecto inmobiliario del Grupo Patio, propiedad de los hermanos Jalaf, el cual, según los investigadores del Ministerio Público, Luis Hermosilla habría presionado a autoridades del entonces gobierno del expresidente Sebastián Piñera para acelerar la tramitación de un permiso de construcción en la comuna de Lampa. Ahora, por esta alta cantidad de delitos, es que el Ministerio Público pide una serie de penas para los 6 imputados. Hablábamos de 10 en un principio, sin embargo ahora son 6, ya que durante el proceso de investigación en particular, en la ventana de la reapertura, 4 de los imputados salieron por procedimientos abreviados. Actualmente, con los que siguen en la causa, van entre los 10 y los 20 años las solicitudes de penas. La más alta se la lleva Daniel Sauer por estar involucrado, según la Fiscalía, en la mayor cantidad de delitos. Por él en particular se piden penas de 20 años de cárcel. En el caso de Luis Hermosilla se piden 17 años, lo cual es un aumento en relación a la primera acusación, ya que se le sumó un cargo más de cohecho en la arista Parque Capital, por lo que la pena que piden subió de 14 años a 17. Esto, sin embargo, va a depender de una serie de factores para ver si es que se le condena o no a esa cantidad de años en particular. Primero, se tiene que llevar a cabo todo el juicio y ver si es que se le condena por todos los delitos o solo por algunos de ellos. Eso de por sí ya podría bajar la cantidad de años que podría eventualmente ser condenado si es que se dicta un veredicto condenatorio. Y después, posteriormente, el tribunal también podría estimar quizás una rebaja en el grado de los delitos y, por lo tanto, el grado de la pena que se tendría que cumplir. Esto además de las atenuantes, como la irreprochable conducta anterior, incluso si así lo estima el tribunal, una colaboración sustancial, además del cumplimiento de las medidas cautelares que se tiene que abonar a la condena. Todo esto, sin embargo, en condicional y está en veremos, ya que, como lo comentábamos, todavía estamos a la espera, primero, de la audiencia de preparación de juicio oral, donde se va a decidir qué prueba y qué testigos se admiten a este proceso judicial. Después se pasa al juicio y, tras todo ese proceso, ahí recién podríamos tener un veredicto para ver si se absuelve o se condena, y en el caso de que haya un veredicto condenatorio, una sentencia que nos podría decir cuántos años tendrían que cumplir estos 6 imputados.
2: pasa a Santiago no le pasa a Chile. ¿Qué pasa en Puerto Montt?
3: Vecinos del sector Puntilla Tenglo en Puerto Montt participaron en jornadas de capacitación comunitaria organizadas para reforzar la preparación y respuesta ante emergencias, fortaleciendo la coordinación vecinal frente a eventuales riesgos en esta zona.
2: Chillán.
3: Carabineros informó la detención de 9.403 personas durante 2025 en la zona, 3,5% más que el año previo, principalmente por robos, hurtos y lesiones, tras intensos controles preventivos desplegados en Chillán.
2: Valparaíso.
3: Carabineros desbarató un matadero clandestino en Valparaíso, deteniendo a los responsables y rescatando a varios animales en evidente estado de desnutrición que iban a ser faenados ilegalmente para su comercialización.
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3: Y seguimos en ambiente dieciochero porque con la llegada de fiestas patrias aparecen las famosas empanadas, una comida tradicional por estos días. Pero hay personas que por ser portadoras de enfermedades celíacas o alérgicos al gluten no pueden disfrutarlas para estas festividades. Por eso, ¿qué pueden comer los celíacos para fiestas patrias? Nos lo cuenta Javier Vera en el siguiente informe.
5: Para las fiestas patrias existen muchas comidas típicas, como el asado, los anticuchos y las típicas empanadas de pino. Sin embargo, hay personas que no pueden consumirlos libremente debido a su alergia al gluten. Esta patología es más común de lo que pensamos, y el consumo de productos con harinas de trigo, cebada o centeno provocan que el intestino delgado, encargado de absorber los alimentos, se inflame de forma crónica y pierda progresivamente la capacidad de asimilar nutrientes. Debido a esto, surge la pregunta: ¿qué pueden comer los celíacos para fiestas patrias? Bueno, los especialistas recomiendan brochetas de carne, asado de cualquier tipo, pero con ensalada de papas o ensalada de verduras, pebre preparado en casa, empanadas preparadas con harinas sin gluten certificadas, frutas de todo tipo, jugos naturales preparados en casa, bebidas certificadas y frutos secos. El mercado de los alimentos sin gluten ha ido creciendo en los últimos años y debido a la tecnología alimentaria, hoy en día existe una gran variedad de posibilidades para el consumo de las personas con esta enfermedad. De la misma manera, el llamado es a revisar el rotulado de los alimentos para evitar una emergencia médica.
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3: Y seguimos con noticias relacionadas a estas festividades porque se vienen, como ya todos sabemos, dos feriados irrenunciables para estas fiestas patrias y con esto surge siempre la incógnita de cómo va a funcionar el comercio durante estos dos días. Bueno, la respuesta la tiene José Ferrada en el siguiente informe.
6: A lo largo de todo el país, los horarios de las supertiendas se modificarán debido a las fiestas patrias. En detalle, los feriados irrenunciables serán el viernes 18 y el sábado 19 de septiembre, por lo que el comercio deberá suspender sus operaciones durante ambas jornadas. Pero, ¿cómo funcionan el 17 de septiembre? Bueno, durante el jueves las cadenas podrán atender público, pero deberán terminar sus operaciones antes de las 9 de la noche. Esto atendiendo que la Dirección del Trabajo establece que el descanso debe comenzar a las 9 de la noche del jueves 17 y extenderse hasta las 6 horas del domingo 20 de septiembre. Ahora en la práctica, la mayoría de los supermercados contempla cerrar sus puertas entre las 7 y las 8 de la noche, aunque el horario exacto dependerá de cada cadena y establecimiento. ¿Qué establecimientos sí pueden abrir? Bueno, el feriado irrenunciable contempla excepciones como los restaurantes, clubes, cines, espectáculos en vivo, discotecas, pubs, casinos, farmacias de urgencia y expendios de combustible. Además, los pequeños comercios que sean atendidos por sus propios dueños también podrán abrir durante estos feriados.
2: ¿Qué le pasa a Santiago? No le pasa a Chile. ¿Qué pasa en Marchihue?
3: El hospital de Marchihue obtuvo la certificación categoría oro en higiene y seguridad, otorgada por la Mutual de Seguridad, transformándose en el tercer establecimiento de la región en alcanzar este máximo nivel preventivo y laboral.
2: Talca.
3: Ante el riesgo de incendios y las condiciones climáticas previstas, CONAF adelantó la implementación y despliegue de sus brigadas forestales en Talca y sectores del Maule para reforzar la prevención y el combate temprano del fuego.
2: Temuco.
3: funcionarios del SAC intensificaron las fiscalizaciones a la ley de alcoholes en locales de Temuco, inspeccionando la venta de vino pipeño y chicha de uva para garantizar productos naturales y sin adulteraciones durante estas fiestas patrias.
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3: Y en materia política, en una entrevista exclusiva con CNN Chile, el viceministro del Interior y la CEGEGOF, Claudio Alvarado, atribuyó el shock en las bencinas a la coyuntura internacional y desestimó un trasfondo sancionatorio contra alcaldes en el proyecto de seguridad municipal. María Belén Araya, con todos los detalles.
7: El viceministro del Interior y la CEGEGOF, Claudio Alvarado, en conversación con CNN Chile, se refirió a los primeros 6 meses de gobierno, entregando una evaluación de temas que han abierto polémicas respecto al manejo de la administración, como el llamado bencina, la coordinación entre carteras ministeriales y la crisis laboral. En cuanto a las alzas en los precios a los combustibles, el ministro explicó la contingencia internacional como génesis del shock de precios, buscando opciones de ayuda fuera de la activación del MEPCO.
8: Y al mismo tiempo buscamos nosotros mecanismos de compensación hacia los sectores más vulnerables, fijando el precio del transporte público, congelando los precios de la parafina, entregando cupones de gas, dando bonos por 6 meses a quienes ejercen labores en taxis, en colectivos, en transporte escolar, en la pesca artesanal. O sea, tratamos de asumir una realidad, pero también hacernos cargo de aquellos que podían tener más problemas y tratar de mitigar esos efectos.
7: Sobre la crisis laboral y las difíciles cifras de 9,5% de desempleo, atribuyó la problemática a la línea estructural y la importancia de compatibilizar el costo de la empleabilidad con la ayuda de programas y políticas públicas, además de entregar los detalles del plan de reforma económico prioritario del gobierno.
8: Y nosotros creo que hicimos reformas estructurales en el ámbito económico a través de una ley que sacamos en 4 meses, que nadie pensaba que iba a salir en ese periodo de tiempo y que va a permitir pagar menos impuestos, hacer más competitiva, ¿no es cierto?, la economía. Eso va a mover capitales hacia nuestro país, va a hacer que lleguen inversiones, que esas inversiones se traduzcan en obras concretas, que esas obras se materialicen en puestos de trabajo y esos puestos de trabajo permitan llevar ingresos a la familia.
7: Cuando se refirió a los cruces que han existido entre distintos ministros, aseguró que ser parte del gobierno necesita disposición para sobreponer los objetivos generales por sobre una opinión personal para no causar problemas.
8: Siempre en un gobierno pasan este tipo de situaciones. Lo importante es que no sean reiterativas y en segundo lugar se entienda que causan un problema y que generan un daño al propio gobierno.
9: Eso estaba pasando.
8: Y en eso yo creo que estamos todos conscientes de que nuestra misión es apoyar, colaborar con el presidente de la República dentro del ámbito, ¿no es cierto?, de la acción colectiva, de lo que significa gobernar.
7: Finalmente, el viceministro respondió a la inquietud manifestada por los alcaldes de diversos sectores políticos respecto al borrador del reglamento de la Ley de Seguridad Municipal ingresado a Contraloría. Restó dramatismo a las quejas de alcaldes, descartó intenciones sancionatorias de fondo, planteando que el detalle con que estaba escrito pudo llevar a una sobreinterpretación.
3: Y con esta información terminamos este resumen informativo, los dejamos en la compañía de nuestra sintonía y nosotros nos volvemos a reencontrar más adelante con más noticias y más análisis junto a CNN Chile y radios regionales. Que tenga una muy buena noche.
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0: a ver, pare.
1: Entretenido, oye.
0: ¿Qué pasó, compadre?
1: ¿Por qué?
0: ¿Que andáis cartucho o no?
1: ¿Pero qué quieren que haga, po?
2: Pégate un wiggity wiggity, po.
1: ¿Un qué?
2: Eso, wiggity wiggity wiggity.
1: Ah, ya, compadre, pongámosle.

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Hasta mañana y que descansen.

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0: Una de la madrugada. Un minuto.
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1: En Radio Congreso le indicamos la hora.
2: 1:00 a.m. 46 minutos.

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Hasta mañana y que descansen.

0: sabio Salomón.
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0: Marco Antonio, muchas gracias. Qué placer, qué honor. Gracias, hermano.
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0: 6 de la mañana, 10 minutos.
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Buenos días. 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

0: Matón Zamora.
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1: ¿De dónde voy a buscar?
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1: Listo nomás. 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
0: Listo.

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0: 7 de la mañana, 2 minutos.
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2: Viceministro Daniel Mas llama a inversionistas extranjeros a asociarse con Codelco y encabezar el desarrollo del litio. Suspensión de vuelos convierte a Juan Fernández en la isla más aislada del país. Paso a los Libertadores restablece atención las 24 horas para todo tipo de vehículos.
1: Noticias.
2: Hola, ¿qué tal? ¿Cómo están? Les saludo a Francisca Cárdenas, conductora de CNN Chile, y les doy la bienvenida a esta nueva edición de noticias junto a radios regionales. El paso fronterizo Los Libertadores entre Chile y Argentina habilitó el horario de 24 horas ante el feriado festivo, facilitando el tránsito de automóviles, buses y transporte internacional de carga y privado. Auri Morales nos cuenta más.
3: El paso de Los Libertadores retomó el formato de operación en horario 24 horas. La medida restablece la circulación interrumpida para todo tipo de vehículos, incluyendo automóviles particulares, buses de pasajeros y transporte de carga, entre Chile y Argentina. El delegado presidencial de los Andes, Ricardo Figueroa Ayala, comentó más detalles.
4: Noticia muy importante, muy favorable, pero a estar atentos porque las condiciones podrían cambiar y si cambian se van a seguir estableciendo restricciones, bandas horarias, determinaciones tanto para la madrugada como para el día, de tal manera de siempre resguardar a las personas como lo hemos hecho durante todo este invierno. Le debemos el desarrollo turístico que merece nuestro país y particularmente nuestro país que además estamos en las fiestas patrias de Chile.
3: La puesta en marcha en la modalidad por el horario de verano apunta a mejorar el flujo proyectado en la demanda de viajeros y a descongestionar las rutas de acceso a la cordillera, agilizando además el transporte internacional de mercancía que abastece a mercados locales. Desde la administración del recinto fronterizo informaron que los servicios fiscalizadores como el SAC, la PDI y el Servicio Nacional de Aduanas reforzaron sus dotaciones operativas para optimizar los tiempos de atención en los controles aduaneros y fitosanitarios a lo largo de las jornadas festivas. No obstante, recalcaron que la apertura permanente del paso continuará dependiendo de la estabilidad de las condiciones meteorológicas de la alta montaña. En este contexto, se reiteró el llamado a los usuarios del corredor trasandino a monitorear permanentemente a través de los canales oficiales antes de emprender sus viajes.
1: ¿Qué le pasa a Santiago? No le pasa a Chile. ¿Qué pasa en Santa Bárbara?
2: El programa Desafío Agua para Chile entregó acceso formal a agua potable a 90 familias rurales en Santa Bárbara, mejorando significativamente la calidad de vida y las condiciones sanitarias de los vecinos.
1: Antofagasta.
2: Según el termómetro PYME en Antofagasta y el norte, el 62% de las pymes sufrió una caída en ventas y un 79% inyecta recursos personales para operar, reflejando el agotamiento financiero que golpea a las empresas locales.
1: San Antonio.
2: La delegación presidencial determinó que las fondas y eventos masivos de fiestas patrias en San Antonio solo podrán operar hasta la medianoche como medida de precaución para optimizar la seguridad y dotación policial.
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2: Cerca de 53.000 pensionados de Vicevida fueron afectados por un error en el pago de la PGU y otros beneficios. El IPS habilitó el cobro presencial en Banco Estado para quienes necesiten sus recursos.

0: sucursales de Banco Estado. Además, otros 5.000 pagos fueron gestionados mediante depósitos directos a través de Vicevida. El director del IPS, Juan José Cárcamo, explicó que quienes necesiten recibir el dinero antes de Fiestas Patrias pueden recurrir al cobro presencial. En cambio, quienes esperen el depósito en sus cuentas habituales deberán aguardar hasta la próxima semana. El IPS precisó que el inconveniente corresponde exclusivamente al grupo de pensionados vinculados a Vicevida y aseguró que solicitó a la compañía adoptar medidas correctivas para evitar que una situación similar vuelva a producirse.
1: Debido a la suspensión de un vuelo subvencionado por mantención de la aeronave, el archipiélago de Juan Fernández quedó desconectado del continente por la vía aérea. Por esto, vecinos perdieron horas médicas e incluso no han podido volver a sus casas. El informe es de Ornella Mellado.
2: La isla de Juan Fernández quedó aislada de manera temporal debido a la crisis de conectividad que vive la comuna. Esta situación se dio por la suspensión del único avión subvencionado que conecta el archipiélago con el continente. Por esta situación, el alcalde de Juan Fernández, Pablo Manríquez, denunció que vecinos han perdido horas médicas, complicaciones para realizar traslados urgentes e incluso no han podido volver a sus casas. La situación se vuelve cada vez más crítica en la comuna con el precedente de que no cuentan con vuelos comerciales desde abril hasta noviembre desde hace 3 años, lo que provoca poca conectividad y por consecuencia una baja gigantesca en el turismo. De hecho, hace algunos días un avión de carabineros tuvo que colaborar en un traslado hasta el hospital Carlos Van Buren, ya que no contaban con un avión particular. El alcalde de la comuna reiteró el llamado a que pueden existir acciones legales, ya que llevan 3 años sin vuelos comerciales y 3 semanas sin vuelos subvencionados, dejando con desconexión completa a la comuna.
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1: En el Chile Day de Londres, el viceministro de Economía y Minería, Daniel Mas, invitó a inversionistas extranjeros a asociarse con Codelco y liderar el desarrollo del litio, destacando incentivos tributarios y certezas regulatorias para superar el estancamiento productivo del cobre. Carlos Maturana con toda la información.
4: Durante su participación en el Chile Day en Londres, el viceministro de Economía y Minería, Daniel Mas, convocó a inversionistas internacionales a evaluar oportunidades de negocios en Chile mediante asociaciones estratégicas con la cuprífera estatal Codelco y el impulso al sector del litio. Al respecto, la autoridad sostuvo que la cooperación con privados ha sido clave y que buscan profundizar ese camino, invitando a las empresas a asociarse con Codelco bajo un esquema de complementariedad.
5: La asociación con privados en distintos proyectos ha sido fundamental. Queremos seguir reforzando. Invitamos a las compañías que están presentes acá a mirar oportunidades con Codelco. Freeport, Tech, CQM, Anglo, Río Tinto reflejan un modelo donde la empresa estatal y el capital privado pueden complementarse. Queremos más de eso. El futuro minero de Chile no termina en el cobre. Estamos trabajando en el litio y queremos que los privados sean los que lideren esta inversión.
4: El ministro también remarcó la intención de dinamizar la industria del litio para que los privados tomen el liderazgo de los desembolsos, señalando avances concretos con el ingreso a Contraloría de nuevos contratos de operación y destacando medidas como la invariabilidad tributaria y la baja gradual del impuesto corporativo. Finalmente, el secretario de Estado trazó como meta superar la barrera histórica y producir más de 6 millones de toneladas de cobre, reactivando la exploración temprana para consolidar así la cartera de proyectos mineros en evaluación y desarrollo en el país.
1: Y llegamos al final de esta entrega informativa. Nos volvemos a encontrar, por supuesto, en un rato más con toda la actualización de las noticias. Que estén muy bien. Hasta pronto.
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0: 7 de la mañana, 59 minutos.
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2: Viceministro Daniel Mas llama a inversionistas extranjeros a asociarse con Codelco y encabezar el desarrollo del litio. Suspensión de vuelos convierte a Juan Fernández en la isla más aislada del país. Paso los Libertadores restablece atención las 24 horas para todo tipo de vehículos.
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2: Hola, ¿qué tal? ¿Cómo están? Les saluda Francisca Cárdenas, conductora de CNN Chile, y les doy la bienvenida a esta nueva edición de Noticias junto a Radios Regionales. El paso fronterizo Los Libertadores entre Chile y Argentina habilitó el horario de 24 horas ante el feriado festivo, facilitando el tránsito de automóviles, buses y transporte internacional de carga y privado. Auri Morales nos cuenta más.
3: El paso Los Libertadores retomó el formato de operación en horario 24 horas. La medida restablece la circulación interrumpida para todo tipo de vehículos, incluyendo automóviles particulares, buses de pasajeros y transporte de carga, entre Chile y Argentina. El delegado presidencial de los Andes, Ricardo Figueroa Ayala, comentó más detalles.
4: Noticia muy importante, muy favorable, pero a estar atentos porque las condiciones podrían cambiar y si cambian se van a seguir estableciendo restricciones, bandas horarias, determinaciones tanto para la madrugada como para el día, de tal manera de siempre resguardar a las personas como lo hemos hecho durante todo este invierno. Le debemos el desarrollo turístico que merecen nuestros países y particularmente nuestro país, que además estamos en las fiestas patrias de Chile.
3: La puesta en marcha en la modalidad por el horario de verano apunta a mejorar el flujo proyectado en la demanda de viajeros y a descongestionar las rutas de acceso a la cordillera, agilizando además el transporte internacional de mercancía que abastece a mercados locales. Desde la Administración del Recinto Fronterizo informaron que los servicios fiscalizadores como el SAC, la PDI y el Servicio Nacional de Aduanas reforzaron sus dotaciones operativas para optimizar los tiempos de atención en los controles aduaneros y fitosanitarios a lo largo de las jornadas festivas. No obstante, recalcaron que la apertura permanente del paso continuará dependiendo de la estabilidad de las condiciones meteorológicas de la alta montaña. En este contexto, se reiteró el llamado a los usuarios del corredor trasandino a monitorear permanentemente a través de los canales oficiales antes de emprender sus viajes.
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1: Lo que le pasa a Santiago no le pasa a Chile. ¿Qué pasa en Santa Bárbara?
2: El programa Desafío Agua para Chile entregó acceso formal a agua potable a 90 familias rurales en Santa Bárbara, mejorando significativamente la calidad de vida y las condiciones sanitarias de los vecinos.
1: Antofagasta.
2: Según el termómetro PYME en Antofagasta y el norte, el 62% de las pymes sufrió una caída en ventas y un 79% inyecta recursos personales para operar, reflejando el agotamiento financiero que golpea a las empresas locales.
1: San Antonio.
2: La delegación presidencial determinó que las fondas y eventos masivos de fiestas patrias en San Antonio solo podrán operar hasta la medianoche como medida de precaución para optimizar la seguridad y dotación policial.
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2: Cerca de 53.000 pensionados de Vicevida fueron afectados por un error en el pago de la PGU y otros beneficios. El IPS habilitó el cobro presencial en Banco Estado para quienes necesiten sus recursos antes de las fiestas patrias. María Belén Araya con los detalles.
3: El Instituto de Previsión Social confirmó que cerca de 53.000 pensionados de Vicevida no recibieron durante este martes el depósito de la Pensión Garantizada Universal PGU u otros beneficios previsionales. El organismo atribuyó el problema a un error en un archivo enviado por la compañía de seguros. Según explicó el IPS, la equivocación estaba relacionada con la identificación de las cuentas bancarias, lo que provocó el rechazo de los pagos. Frente a esta situación, el organismo activó un plan de contingencia para entregar los recursos a las personas afectadas. Para 48.000 beneficiarios se habilitó el cobro presencial en sucursales de Banco Estado. Además, otros 5.000 pagos fueron gestionados mediante depósitos directos a través de Vicevida. El director del IPS, Juan José Cárcamo, explicó que quienes necesiten recibir el dinero antes de Fiestas Patrias pueden recurrir al cobro presencial. En cambio, quienes esperen el depósito en sus cuentas habituales deberán aguardar hasta la próxima semana. El IPS precisó que el inconveniente corresponde exclusivamente al grupo de pensionados vinculados a Vicevida y aseguró que solicitó a la compañía adoptar medidas correctivas para evitar que una situación similar vuelva a producirse.
2: Debido a la suspensión de un vuelo subvencionado por mantención de la aeronave, el archipiélago de Juan Fernández quedó desconectado del continente por la vía aérea. Por esto, vecinos perdieron horas médicas e incluso no han podido volver a sus casas. El informe es de Ornella Mellado.
6: La isla de Juan Fernández quedó aislada de manera temporal debido a la crisis de conectividad que vive la comuna. Esta situación se dio por la suspensión del único avión subvencionado que conecta el archipiélago con el continente. Por esta situación, el alcalde de Juan Fernández, Pablo Manríquez, denunció que vecinos han perdido horas médicas, complicaciones para realizar traslados urgentes e incluso no han podido volver a sus casas. La situación se vuelve cada vez más crítica en la comuna con el precedente de que no cuentan con vuelos comerciales desde abril hasta noviembre desde hace 3 años, lo que provoca poca conectividad y por consecuencia una baja gigantesca en el turismo. De hecho, hace algunos días un avión de carabineros tuvo que colaborar en un traslado hasta el hospital Carlos Van Buren, ya que no contaban con un avión particular. El alcalde de la comuna reiteró el llamado a que pueden existir acciones legales, ya que llevan 3 años sin vuelos comerciales

0: ministro de Economía y Minería, Daniel Mas, invitó a inversionistas extranjeros a asociarse con Codelco y liderar el desarrollo del litio, destacando incentivos tributarios y certezas regulatorias para superar el estancamiento productivo del cobre. Carlos Maturana con toda la información.
1: Durante su participación en el Chile Day en Londres, el viceministro de Economía y Minería, Daniel Mas, convocó a inversionistas internacionales a evaluar oportunidades de negocios en Chile mediante asociaciones estratégicas con la cuprífera estatal Codelco y el impulso al sector del litio. Al respecto, la autoridad sostuvo que la cooperación con privados ha sido clave y que buscan profundizar ese camino, invitando a las empresas a asociarse con Codelco bajo un esquema de complementariedad.
2: La asociación con privados en distintos proyectos ha sido fundamental. Queremos seguir reforzando. Invitamos a las compañías que están presentes acá a mirar oportunidades con Coel. Freeport, Tec, CQM, Anglo, Río Tinto reflejan un modelo donde la empresa estatal y el capital privado pueden complementarse. Queremos más de eso. El futuro minero de Chile no termina en el cobre. Estamos trabajando en el litio y queremos que los privados sean los que lideren esta inversión.
1: El ministro también remarcó la intención de dinamizar la industria del litio para que los privados tomen el liderazgo de los desembolsos, señalando avances concretos con el ingreso a Contraloría de nuevos contratos de operación y destacando medidas como la invariabilidad tributaria y la baja gradual del impuesto corporativo. Finalmente, el secretario de Estado trazó como meta superar la barrera histórica y producir más de 6 millones de toneladas de cobre, reactivando la exploración temprana para consolidar así la cartera de proyectos mineros en evaluación y desarrollo en el país.
3: Lo que le pasa a Santiago no le pasa a Chile. ¿Qué pasa en Graneros?
0: Con una inversión sobre los 3.181 millones, el Hospital de Graneros habilitó su nuevo policlínico para atención ambulatoria, mejorando servicios clave como SOME, salas respiratorias y programas de apoyo.
3: Temuco.
0: En Temuco, 250 estudiantes y delegados recibieron la indumentaria oficial para competir en la final nacional de los Juegos Deportivos Escolares 2026, iniciativa que representó una inversión de 25 millones de pesos para la delegación regional.
3: Valdivia.
0: La atleta de 16 años, oriunda de Valdivia, Valentina Cancino, fue nominada por la FEDACHI para representar a Chile en los Juegos Olímpicos de la Juventud Dakar 2026, donde competirá en la prueba de 800 metros planos.
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0: Este fin de semana Chile y España se enfrentarán por la Copa Davis en el Estadio Nacional y se definirá un cupo para las finales del torneo. Javier Vera nos cuenta más sobre esta cita deportiva.
5: Chile enfrentará este fin de semana a España por la primera ronda del Grupo Mundial 1 de la Copa Davis. El equipo capitaneado por Nicolás Massú disputará la serie en el Court Anita Lizana del Estadio Nacional en Santiago. La competencia comenzará el sábado 19 de septiembre, desde las 13 horas, con los dos primeros partidos individuales. La jornada del domingo arrancará a las 12 horas con el encuentro de dobles y posteriormente podrían disputarse otros dos partidos de singles en caso de ser necesario. Chile contará con Alejandro Davilo, Cristian Garín, Tomás Barrios y Matías Soto. Nicolás Jarry será la principal ausencia del equipo nacional debido a una lesión en el codo. España, capitaneada por David Ferrer, tampoco contará con Carlos Alcaraz. La transmisión televisiva será exclusiva de Dazn Sports, mientras que por streaming la serie estará disponible a través de DGO y Paramount Plus. El ganador conseguirá un cupo para las finales de la Copa Davis que se disputará en Bolonia.
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4: ¿Qué le pasa a Santiago? No le pasa a Chile. ¿Qué pasa en Talca?
5: Ante el fin de semana largo de fiestas patrias, la Casa del Donante en Talca llamó a realizar donaciones altruistas de sangre para mantener el stock asistencial y alcanzar la meta de 50 voluntarios.
4: Concepción.
5: Exigentes pruebas físicas y de resistencia realizaron los postulantes a inspectores municipales en Concepción, en el marco del proceso de selección que lleva adelante el municipio para reforzar la seguridad comunal.
4: Chonchi.
5: Familias campesinas participaron en una jornada formativa en terreno sobre producción agroecológica en Chonchi, adquiriendo herramientas sustentables y prácticas de cultivo amigables con el medio ambiente para fortalecer el desarrollo productivo local.
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5: La investigación contra el Alzheimer avanza en diferentes frentes. En Chile, científicas de la Universidad Católica desarrollaron Neurotiniv, una molécula que todavía se encuentra en investigación y que busca proteger las neuronas mientras continúan desarrollándose otras terapias para ralentizar la enfermedad. Consuelo Saavedra, periodista de CNN Futuro, nos cuenta todos los detalles.
6: Hola, ¿cómo están? Bienvenidos a un nuevo boletín de Futuro 360. A propósito del Día Mundial del Alzheimer, vamos a revisar algunos de los avances que buscan enfrentar esta enfermedad, incluyendo una investigación desarrollada por científicas chilenas. El Alzheimer es una enfermedad neurodegenerativa progresiva que afecta principalmente la memoria, el lenguaje y, con el avance de la enfermedad, la autonomía de las personas. Según la Organización Mundial de la Salud, cerca de 57 millones de personas viven con demencia en el mundo y cada año se registran unas 10 millones de casos nuevos, donde el Alzheimer representa entre el 60 y el 70% del total. Y aunque actualmente no existe una cura, la investigación busca nuevas formas de retrasar su progresión y proteger a las neuronas. Así lo explica la doctora Alejandra Álvarez, investigadora y académica de la Facultad de Ciencias Biológicas de la Pontificia Universidad Católica de Chile.
7: El Alzheimer es una enfermedad que se produce una pérdida progresiva de las capacidades cognitivas. Comienza con alteraciones con la memoria a corto plazo, con alteraciones después en el lenguaje. Los pacientes van perdiendo cada vez más autonomía y, bueno, dependiendo del tipo de Alzheimer, que puede ser familiar o esporádico, la progresión de la enfermedad es más rápida o no, o empieza más temprana, pero básicamente toma más o menos entre 5 a 10 años progresar la enfermedad de tipo esporádico.
6: Uno de los caminos que se está investigando es precisamente cómo evitar que las neuronas continúen dañándose. En Chile, las investigadoras Alejandra Álvarez y Silvana Sanlungo, de la Universidad Católica, desarrollaron Neurotiniv, una molécula que busca inhibir la proteína llamada CABL, vinculada a procesos de daño y muerte neuronal.
7: Uno quisiera tener tratamientos que también protegieran a la neurona contra estos dos daños neuronales, ¿sí? El peptido beta y la proteína tau. Y en eso nosotros nos hemos planteado tratar de inhibir una nueva vía, que es la vía de la quinasa ABL, que participa en los fenómenos de muerte neuronal. Esta sería una estrategia que apuntaría a la neuroprotección.
6: La investigación comenzó hace 10 años y hasta ahora los resultados obtenidos corresponden a estudios preclínicos, principalmente en modelos animales, según lo señalado por la doctora Silvana Sanlungo, vicedecana de la Facultad de Medicina de la Pontificia Universidad Católica de Chile.
8: Que hay una proteína que se llama CABL, o una quinasa porque fosforila su sustrato, que se sobreactiva en enfermedades neurodegenerativas como el Alzheimer. Entonces se nos ocurrió que sería bueno inhibirla y a través de esta inhibición aumentar la sobrevida de las neuronas, que si no mueren, ¿sí? Y eso genera neurodegeneración. que en el mercado los inhibidores clásicos de esta proteína, que habían sido hechas para una proteína que se genera en un cierto tipo de leucemia, no eran tan selectivos.
5: Este año, Neurotinib se convirtió además en la primera transferencia internacional de un potencial medicamento desarrollado en la Universidad Católica. Fue licenciado a la empresa estadounidense Neurala, que deberá avanzar en las siguientes etapas de investigación y evaluación clínica.
8: Lo pudimos desarrollar después de años de trabajo, le pusimos como nombre Neurotinib y todos nuestros estudios en modelos preclínicos, ya sea de ratones u otros, han demostrado que sirve para inhibir a esta proteína y aumentar la neuroprotección. En distintas enfermedades neurodegenerativas, lo hemos demostrado en modelos de ratón de Alzheimer, también en modelos de en ratones de epilepsia y en otras enfermedades neurodegenerativas quizás menos frecuentes, como las enfermedades lisosomales.
5: Pero esta no es la única línea de investigación. En los últimos años también han surgido terapias dirigidas contra la proteína beta-amiloide, como lecanemab y donanemab, indicadas para pacientes seleccionados en etapas tempranas de la enfermedad. Pero estos tratamientos pueden ralentizar el deterioro, pero no detienen ni curan el Alzheimer y requieren seguimiento médico por sus posibles efectos adversos. Mientras la ciencia sigue buscando nuevas terapias, también hay medidas que pueden ayudar a reducir el riesgo o retrasar la aparición de demencia. Actividad física, controlar la presión arterial, la diabetes, el colesterol, no fumar, cuidar la audición y mantener una vida social y cognitivamente activa. Así, la investigación avanza en distintos frentes, desde proteger directamente las neuronas hasta intervenir sobre factores que pueden influir en la salud cerebral durante toda la vida.
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5: Y el Ministerio de Salud emitió una alerta alimentaria por la presencia de listeria en el queso mantecoso, marca Matei. Constanza Zambrano nos cuenta más al respecto.
9: El Ministerio de Salud emitió una alerta alimentaria por la presencia de listeria en el queso mantecoso laminado formato 250 gramos, arca Matei, lote 226-2907-AM, con fecha de elaboración al 31 de agosto de 2026 y fecha de vencimiento el 1 de marzo de 2027. La listeria monocitogenes es una infección que puede presentarse como fiebre leve, pero puede evolucionar a sepsis, meningitis o meningoencefalitis. Los grupos de riesgo que pueden ser más afectados son personas gestantes, recién nacidos, adultos mayores y personas con enfermedades crónicas o inmunológicas. Explica más detalles Natalia Vega, ingeniera en alimentos y coordinadora del área de gestión en alimentos de nutrición y dietética de la Universidad del Desarrollo.
10: La Listeria monocytogenes es una bacteria que puede contaminar los alimentos y producir la enfermedad que se llama listeriosis, ¿ya? Es una bacteria que preocupa principalmente porque sobrevive y se multiplica incluso en temperaturas de refrigeración. Por lo que en las alertas que hemos tenido, ¿no es cierto?, han sido justamente esto, los alimentos que están refrigerados y listos para consumir. Entonces ese es el ojo donde se ponen la listeria.
9: Por aquello, las autoridades realizaron el llamado a no consumir el producto si se encuentra en domicilio y si, por alguna razón, llega a haber consumido alguno de los productos del otro afectado y presenta algún síntoma, se debe acudir a un centro de salud.
5: Y llegamos al final de esta entrega informativa. Nos volvemos a encontrar, por supuesto, en un rato más con toda la actualización de las noticias. Que estén muy bien. Hasta pronto.
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5: La hora, 9 de la mañana, 3 minutos.
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0: Iluminada, sí, hoy que estoy contento, aunque está con fría la mañana, está con frío, con nubes, con alguna llovizna por aquí en la parte alta de Playa Ancha, donde está la radio. Las banderitas están todas mojaditas, están todas mojadas. Pobrecita, les cantaba yo en la mañana. No se preocupen, no se preocupen. Ya las voy a secar, las voy a secar. Sí, con esto de la lluvia en la parte alta está ahí como... Bueno, todo húmedo, el piso también, la visibilidad no es buena. Pero es un día nada más, ¿eh? Es un día nada más que vamos a tener hoy día. Seguramente después, la tarde, va a despejar la cosa. No vamos a tener un sol hasta las 11 de la noche. Pero bueno, vamos a tener algunos claros. Este aquí es el día 10 y... ¿Cuál es? ¿Qué día es hoy? ¡17! ¡Día 17! Ya. Saludo para ti, para la familia. En este día 17, día de Roberto y Belarmino. Felicidades para los amigos de nombre Belarmino en el día número 260. Con la cueca los saludo ya inmediatamente. Estoy todavía llegando ahí, poniendo algunas varas, poniendo algún eucalipto. Estoy recibiendo la carga de regalo que me trajo mi buen amigo Julito Muñoz. Unos limones, unas naranjas, una faltita y algo más. Así que muchas gracias, Julito Muñoz, que vino a dejar acá a la radio este regalo frutal para esta fiesta patria. ¡Buena, Julio!
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1: Ahí teníamos el Guatón Loyola Sinfónico. El Guatón Loyola. Son las 9:23 minutos de la mañana. Como estamos contentos, estamos felices. Ya mañana 18 de septiembre. Exactamente, es el día número, como decíamos, 260. Nos quedan solo 105 días para fin de año. 105 días para fin de año. Estamos en septiembre y ya viene. Y ya viene diciembre. Juanito Guerrero López, la sala de sonido. ¿Cómo está Juanito? Ahí está Juanito, que nos pone la buena música. También el equipo de prensa, el equipo de la producción. Andan en 18 los muchachos. Andan, pero en 18. Y contentos, también felices. No sé por qué andan con una cuchillita, un tenedor. ¿Qué barras? ¿Qué pasa? ¿Nada? Ah, por el vecino, dice que todos estos días lo han hecho sufrir los vecinos. Le ponen una.

ponen una tacita ahí arriba de la parrilla y llega todo el aroma por acá, así que están ahí ya esperando que el vecino se despierte para le compraron hasta carbón, pues ya están ya mucho. Le compraron hasta carbón para que sea temprano lo que echa ahí el vecino en la parrilla, ¿sí o no? Estamos felices. Hola Chile, hola Valparaíso, hola a todos y a todas las amigas, los amigos que están, las familias porteñas, los amigos que son también visitantes, a la gente que es de la zona interior, de la zona de la Aconcagua, a los amigos también de del sur de Valparaíso, ¿ah? A la gente del norte de Valparaíso. ¡Qué bonita va! Hoy día se inaugura la ramada, ¿sabes? Muy temprano. Oye, hoy día se inaugura la ramada, por lo menos aquí en Valparaíso. Quiero felicitar a la distancia, yo sé que no me está escuchando para nada, ¿ah? Pero la tremenda cueca que se mandó la alcaldesa Ripamonte, pero qué belleza ella, ¿no? Al moverse sensualmente, pícara y también muy, pero muy, muy bien su vestimenta para la patita de cueca, para el pie de cueca inaugural de la ramada. Aunque no fue en la misma ramada, fue en uno de los salones del Sporting. Si usted tiene oportunidad de verla ahí en YouTube, está. Qué bonito que se movía. Este, digamos, ensayó, ah, no fue una cosa improvisada, ensayó. Estuvieron ahí los vecinos de Viña del Mar, las unidades vecinales, los centros de adultos mayores, toda la red social, el tejido social de Viña del Mar estuvo ahí en la inauguración de ayer, ¿eh? Muy bien, picarón ahí la alcaldesa de Viña del Mar. Muy bien, felicitaciones pues, a la cantidad de gente. Bailaron con la Gran Sonora, Juanito. Ahí estuvieron los amigos de la Gran Sonora de Valparaíso poniéndole el ritmo tropical a la inauguración de la ramada. Hoy día también ya será el vamos a esta linda ramada. Ya nada más. Soy yo, Manolo Guerrero, el único locutor virgen de la radio. Aquí estoy para decir que viva Chile. Bienvenidos a esto que ya también es la previa de lo que es también la cueca larga de la radio Congreso.

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0: Falta mi querido minuto para que ya llegue las 10 de la mañana. Buenos días. Estamos ya celebrando, estamos anticipando la fiesta patria. Seguramente usted en el trabajo también para hacer una pausa al mediodía. Seguramente, ¿no? Nos imaginamos. Si hubieran aprobado los amigos del Congreso, no sé si son tan amigos, bueno, la gente que trabaja en el Congreso, hoy día habría sido feriado. Claro, estaríamos en día feriado. Hoy ha sido tan temprano en los supermercados, no vaya a llegar a las 9 corriendo, así no, si siempre me dejan entrar, como cuando uno llegaba atrasado a la escuela, que el portero era buena onda y te abría la puerta igual. Aquí no, el supermercado quieren irse a las 10 de la mañana, y por razones lógicas, para celebrar con la familia. Así es que, ojo con esto de que no vaya a última hora a comprar, a última, porque hoy día van a cerrar. Mañana y el sábado son días irrenunciables, feriados irrenunciables. Mañana no está abierto, ¿eh? Ni tampoco el sábado.
1: Sí, ay, ay, ay. Sí, ay, ay, ay.
0: Qué bonita la música chilena que se escucha bonito. Saludos para usted, amigo, para usted, amiga, que está en la sintonía. Día nubladito, ¿ah? Día nubladito. ¿Qué dice el tiempo? Yo me preocupa porque para el día domingo aparece como con lluvia, con gotas. ¿Qué pasó?
1: ¿Qué pasó? ¿Qué pasó? Ay, ay, ay.
0: No, todo buscada. Para el día de hoy esperamos, dice por acá la información, 17 de septiembre, algunas gotitas, y también algunos rayos, ay, relámpago, pero indica para el día de hoy, fíjate, 30 grados de temperatura. Yo creo que estamos mal ahí. Sí, estamos mal. 6,2 para el día domingo en cuanto a milímetros, 90% de posibilidades para el día sábado de Valcosa, 9,4 durante el día, ¿no? Mañana 18 de septiembre aparecerá entre nubes el sol, pero no vamos a tener lluvia. Ya le vamos a contar porque yo no le creo mucho a esto. A lo mejor, no sé, apreté alguna de Estados Unidos. ¿Qué será? Porque el computador todavía está carga. Yo tengo comunicación directa ahí con los centros, los terminales del tiempo mundial. Sí, pero está así como cargando. Está cansado. Está cansado. Como decimos, para el sábado se indica una posibilidad de lluvia. El domingo poquito menos que el sábado. Ya el lunes, menos, si no podía llover del lunes para adelante, ¿eh? No podía caer agua después del lunes para adelante. Bueno, estaremos ahí atentos. Cuando se cargue el compu, les voy a decir. El presidente debutó con su primer pie de cueca como presidente allá en el Parque O'Higgins. La alcaldesa me llamó la atención. Hoy día la alcaldesa de Valparaíso le hace lo propio a eso de la 1:30, a la 1 de la tarde, aquí en Playa Ancha, con el pie de cueca inaugural de la ramada Parque Alejo Barrios, en este puerto de Valparaíso. Hoy me llamó la atención la alcaldesa. Bien, ahí su zapateo y todo. Bien, me parece. Así hay que celebrar. Así que el alcalde de Concón, de Quintero, de acá de Quilpué, Villa Alemana, donde hay ahí una fonda que se inaugure hoy, también ahí tienen que lucirse, pues, lucirse la primera autoridad comunal, ¿verdad?, de cada municipalidad. Con toda la gente alrededor, fotógrafos, la prensa, los invitados especiales, los dirigentes vecinales, en fin, toda la comunidad, porque es una fiesta chilenaza, una fiesta que es de todos. Cuando digo esto, sí, no voy a ser de los japoneses, no, pero quiero decir que es de todos, los que apoyan al alcalde y los que no apoyan al alcalde también, ¿ya? Es de todo, eso quiero decir. Ya nomás, me dio como sé, es muy retempranazo, don Manolo. Mere. Ya póngale, Juanito. Veamos, pero ritmo en la Congreso.

Que no creo que riquiri. Amor. Estamos a 7 minutos ya de las 10 de la mañana. El tiempo para el domingo. Estamos recién a jueves, Manolo, ¿no? Pero es que me llama la atención que está marcado con lluvia. No, ha sido una intensidad tremenda, ¿no? Vamos a contar que tendremos para el día del domingo 90% de posibilidades. El pronóstico indica que tendríamos en la sumatoria del día 11 milímetros. Se produce a las 6 de la mañana la primera caída de agüita con 0,4. De las 6 hasta las 9 suma 5,6, que es bastante. Ya después de las 9 a las 12, 3,1 baja la intensidad. A las 3 de la tarde hay 1,5. Y después de las 18 baja 0,2, se pierde ya la lluvia a las 21 horas. Para el día sábado hay un 50% de posibilidades de lluvia el día sábado 19. Comenzarían a las 8 de la mañana, pero a gotitas 0,4. Después a las 5 0,4, 0,1, 0,3. O sea, nada, no vamos a tener sol. Eso sí está claro, no vamos a tener sol. Para mañana 18 de septiembre, durante el día, gran presencia del sol, nubes y claros, y es lo que indica entonces el pronóstico del tiempo para mañana. Para el día de hoy nos muestra 17, a diferencia del otro modelo que mostraba lluvia para hoy, 20 y 30 grados, no, 17 y 9, eso es 17, como máxima 9 para el día de hoy, 17 de septiembre. Neblina en la que tenemos, nubes y claros después de las 11 de la mañana, comenzará a aparecer el solcito, aunque usted no lo crea. Vamos a tener también a las 2 de la tarde sol con 19 grados de temperatura. Se mantendrá hasta las 20 horas, que ya comienza a quedar soleado. ¡Oh, qué bonito! ¡Qué bonito! Así viene el tiempo para el fin de semana. Las gotas, oye, estas gotas. Porque la próxima semana yo no tengo nada contra las gotas. La próxima semana tenemos sol, miércoles sol, jueves sol, qué rico que venga harto sol. Pero para estos días que con mucho esfuerzo los fonderos, ¿no?, trabajan, no es una construcción firme, sólida. Usted sabe que entre carpas, ramas, igual. Pero la gente, usted le pregunta a los fonderos, igual, la gente viene igual. ¿Qué problema? El que quiere celebrar, lo celebra. Bienvenido a las fiestas patrias. Bienvenidos a la sintonía, muchos y a muchas que están con nosotros tempranito.

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0: Bienvenidas, bienvenidos a la revisión de noticias en Radio Congreso. Les saluda el periodista Gonzalo Gallardo y este es el detalle de las informaciones. Comenzamos contándoles que una persona detenida fue el resultado de un operativo en Viña del Mar por parte de funcionarios de carabineros de la primera comisaría. Esto en el marco de diversas funciones por fiestas patrias. Se realizó una fiscalización a un sujeto al interior de la Plaza Vergara por parte del personal de la CIP. En desarrollo de procedimiento y al efectuar la revisión superficial de sus pertenencias, se constató que este individuo mantenía al interior de un bolso tipo banano un arma de fuego tipo revólver y una sustancia vegetal de características similares a la marihuana. El detenido fue identificado con las iniciales JRPG, de 24 años. No tiene órdenes vigentes de detención, pero sí tiene antecedentes policiales. Quedó a disposición de la justicia. Vamos a Quillota porque procedimientos se han desarrollado en Hijuelas, en La Calera y en San Pedro en el marco de los servicios reforzados con motivo de fiestas patrias. Entre los resultados, de hecho, destacan la recuperación de un camión robado, la incautación de cerca de 30 millones de pesos en cigarrillos y un operativo antidrogas se desarrolló, de hecho, que permitió sacar de circulación distintas sustancias ilícitas y armamento. En el marco de este reforzamiento de servicios de seguridad implementados con motivo de las celebraciones de fiestas patrias, son distintos los procedimientos desarrollados por carabineros en la región de Valparaíso y en el caso de la provincia de Quillota. Estos han permitido concretar importantes resultados operativos, alcanzando 10 personas detenidas en total, además de la recuperación de vehículos, especies sustraídas e incautación de drogas y armamento. Los procedimientos se desarrollaron en las comunas de Hijuelas, La Calera, San Pedro, dando cuenta del despliegue preventivo y operativo dispuesto durante estas fechas, periodo en el que aumenta el desplazamiento de personas y la realización de actividades en distintos puntos de la provincia. Uno de los procedimientos se registró en el sector de Ocoa, comuna de Hijuelas, luego de que Seguridad Ciudadana recibiera una alerta respecto del robo de un camión repartidor de cigarrillos de la empresa British American Tobacco. A partir de la información entregada, personal de carabineros efectuó un patrullaje por el sector, logrando ubicar a un grupo de individuos en el camino del Cerro La Virgen, quienes se encontraban descargando cigarrillos desde el camión hacia otros vehículos. El procedimiento permitió la detención de 2 personas, además de la recuperación del camión afectado y la incautación de un vehículo tipo sedán y un furgón. Asimismo, se recuperaron 793,4 cartones de cigarrillos, cuyo avalúo alcanza aproximadamente a 30 millones de pesos. De acuerdo con los antecedentes policiales, uno de los vehículos incautados mantenía un encargo por robo vigente en la comuna de Viña del Mar, correspondiente al 12 de julio del 2026. Los detenidos son 2 hombres de 55 y 48 años, ambos chilenos y con antecedentes penales, sin órdenes vigentes en todo caso. Parte entonces del operativo que se desarrolló y que permitió este importante resultado. Más noticias en Radio Congreso luego a las 11 de la mañana.
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Saludando a la patria, la Congreso de Valparaíso. Buenos días, buenos días, buenos días. Wanderer Sub-20 ya está en España. Wanderer Sub-20 ya está, ya llegó a España. Entrenó en el campus del Real Madrid. La delegación sufrió la pérdida del equipaje. Se le perdieron las maletas, aunque horas después de aterrizar aparecieron bien todas las maletas sin problema, pero eso retrasó el entrenamiento. Tal y como se anticipó, esta delegación debería cumplir también un apretado itinerario en su primer día en la capital, en España. Lo que no estaba en los planes era, como decimos, la pérdida de los equipajes por parte de responsabilidad de la aerolínea a cargo del vuelo. Aparecieron después y más allá de aquel hito más bien anecdótico. Bueno, los porteños tuvieron que practicar suave en la cancha número 7 del campus de la Escuadra Blanca, donde realizaron trabajos de recuperación y movimiento muscular antes de ir al hotel Eurobuilding, ¿ya?, de Madrid, donde se hospedarán hasta el domingo, cuando retomen a Chile de vuelta con la Copa. Hoy, en el mismo centro deportivo madrileño, el técnico Salinas comandará la primera práctica con intensidad real, pensando en la final del sábado. Son las 10 más 7 horas, son allá como las 4, puede ser 11, 12, 13, 14, 15, 16, 17, por ahí, como las 5 de la tarde, 5, 6 de la tarde, por ahí está la hora, o las 5, las 4 y media, 5, por ahí, las 4 y cuarto, las 5 y cuarto, por ahí está. Pero ya están en horario de tarde. Ya están por allá entonces en España, a eso de las 5 de la... las 3 con 12, ¿viste? A eso de las 5 de la tarde de España, y después de cerca de 10 horas de vuelo, el Wanderito Sub-20 arribó al aeropuerto Adolfo Suárez, en Madrid, en Barajas, dando inicio oficialmente a una aventura europea donde el decano va a pelear por convertirse en campeón mundial juvenil, enfrentando al Real Madrid este sábado a las 7:30 de la mañana. Hay pantalla gigante en Valparaíso. Hay pantalla gigante en Valparaíso. Ahí hay una ferretería, que está frente a un supermercado, un mayorista. ¿Ya? Ahí cerca entonces del sector Chacabuco con Morris. Chacabuco con Morris. La gente, la policía dice que van a estar por acá. Bueno, resguardando la seguridad de la ramada. Entonces, si muchos van a estar esperando también a las 3, saque la cuenta. A las 3 la ramada. A las 7. Comienza, ya me imagino, la primera imagen. Muchos van a pasar de largo, van a ir a la playa, van a dar vueltas, van a andar deambulando y no van a estar tomando juguito de naranja. No. Entonces hay que tener mucho cuidado. Aunque son los mismos, porque son parciales del Wanderer, muchas veces una tontería lleva a una tragedia. No pensemos negativo, sino que simplemente pensemos en que eso, ¿quién lo va a tener en seguridad? ¿Quién va a estar resguardando la seguridad del comportamiento de los wanderinos que van a celebrar de noche a la espera, esperando el...

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1: Hay una ferretería ahí en la calle Morris con Chacabuco. Ahí se ve entonces, ahí está, yo he visto esa pantalla. Está entre cables y todo lo demás. Capaz que corte, no, ya no pensé más así. Bueno, esperando el partido a las 10:15 de la mañana. Es día jueves.

Para, qué buena que está la salsita. A las 10 con 27, 10 de la mañana con 27 minutos. A todos los amigos que van manejando, que van llegando aquí a Valparaíso, cuidado, ¿eh?, con la visibilidad. El piso está resbaladizo, está resbaladizo. Sí, ojito con eso, ojito con eso, ojito. Estamos viviendo este día 17 de septiembre, que se vendría digamos, en calendario gregoriano, pronunciar así: 266º día. Hoy es el día número 266º día, ya, el día 261 de este calendario gregoriano, 261º también se podría decir, ¿no? Estamos en esto que es el también de los años bisiestos, ahí vendría siendo el 261 y 260 en el calendario gregoriano. Estaba mirando por acá, mira la historia, en el 2012 en Valparaíso se incendió el Teatro Imperio, edificio patrimonial de principios del siglo XX, ubicado ahí en la calle Pedro Mon. No me acordaba de eso, no me acordaba. El 2012, ¿cierto? Quedó solamente la cáscara, la estructura de este edificio que fue el cine o Teatro Imperio. Ahí venían muchas compañías de revistas también de la capital a hacer reír al puerto de Valparaíso. Estaba mirando por acá la información. Así es la cosa, pues. Ya. Algunas cositas para contar también en este día, que es jueves para nosotros, jueves para todos, pero jueves ya 17, que es diferente al resto del mundo. Nosotros estamos esperando. Día del Guaso y de la Chilenidad, instituido por la legislación chilena para este día 17 de septiembre de cada año. Esta jornada destaca las tradiciones, el folclor y otros elementos representativos de la cultura nacional. El guaso, el término guaso, también guaso con S y con G de gato y H de H. Según la Real Academia Española, es usado en Chile para referirse a este individuo que vive principalmente en la zona central. Se dedica a las tareas propias de las antiguas haciendas del Valle Central y la costa de esta área. Por extensión, se hace referencia con este nombre a los campesinos de la zona, utilizándose como adjetivo para señalar características propias del centro y parte sur de Chile, como cultura guasa o tradición guasa, entre otros. Según en el Reino de Chile, durante el periodo colonial del Imperio Español del 1558 al 1810, ¿no?, descendiendo de la cultura andaluza, es homólogo del resto de los jinetes del continente americano, y su labor no se limita exclusivamente a la ganadería, sino que abarca otras actividades campesinas, por ejemplo, la agricultura. Están desprendidas las subculturas como Patrón y Gañán. Patrón y Gañán es el jinete en el rodeo chileno, un deporte nacional aquí en nuestro país, y quien baila también linda la cueca, la danza nacional de nuestro país. La mujer es llamada guasa o china, siendo estos personajes con prototipos de identidad nacional, la chilenidad. Los clubes de guaso son organizaciones también socioculturales encargadas de qué, de la difusión de esta cultura a nivel nacional, regidas por la Federación Nacional de Rodeos y Clubes de Cueca de Chile. Desde 2010, cada 17 de septiembre es celebrado el Día del Guaso y de la Chilenidad. Es parte esencial del folclore chileno y miembro infaltable de los desfiles en septiembre, mes de la patria y de las fondas, tiendas tradicionales que no albergan a público y donde se vende comida típica chilena, además de organizar juegos campesinos y otras actividades, entre otras.

0: Viste que estamos celebrando ya las 10:31 de la mañana. La mañana sabrosita, somos la Congreso. Una pausita, me tomo la chichita y vuelvo al tirito. Al tirita, al tirita, vuelvo al tirito.
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0: 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Y 15 minutos para que ya lleguen las 11 de la mañana. 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Claro, claro que sí. ¿De dónde viene esto del guaso? Ya que estamos hablando de la chilenidad, ¿no? Hay una postura sostenida por la lingüística alemán, Rodolfo Lenz y otros autores que han hablado de lo que es el guaso como gaucho. Guaso lo han tipificado como gaucho. Procede del mismo término quechua que se llama vaca, W-A-K-C-H-A, vaca, que significa pobre o huérfano, y del que también se deriva el chilenismo guacho, ¿no? Que se refiere a un hijo ilegítimo, nacido fuera del matrimonio o a una prenda desparejada. Otra teoría señala que proviene del quechua y que significa lomo o ancas de las bestias. El término guasu, guasu con u al final, se habría usado para denominar a los jinetes, siendo posteriormente extendida a todos aquellos que realizaban trabajos agrícolas montados en su caballo. Una opinión que ha tomado fuerza en los últimos años indica que tanto la palabra guaso con G como gaucho tendrían raíz hispana, específicamente originada en Andalucía, donde a la falta de gracia se le denomina guasa, al exceso de gracia, guasón. Mira, hola, guasón, ¿ya? Y al campesino, que también habría sido el, digamos, de la palabra gaucho, fíjate, o gacho. La combinación de estas tres palabras habría originado el término guaso para referirse al hombre de campo chileno. De ahí viene, ¿eh? Ahí viene el término guaso, guaso.
1: Vamos,
0: Oye, son las mantas muy bonitas las que se ponen los patrones, digamos, ¿no? Las presentaciones folclóricas basadas en relatos históricos y registros también aparecen guasos con vestimenta de fiesta de alta calidad originada de la andaluza, a los que se les denomina patrones de fundo o guasos elegantes, que consiste en una chupalla fina, faja de guaso sobre el cinturón, camisa blanca o cuadrillé, una chaqueta corralera corta de terno blanco o negro, pantalón gris, listado fino en negro y botines negros, adornan no sus vestimentas, un chamanto de tejido fino en colores sólidos y para el mejor lucir, dos artículos de montura, las polainas corraleras, de cuero generalmente con flecos de cuero y hebillas, y las espuelas. Búsqueme la manta de tres colores, Juanito, porque son muy lindas los chamantos. Hemos visto ahora en la televisión algunas autoridades, algunos grupos folclóricos con unas mantas maravillosas, tejidos artesanales, de todavía no, tejedoras que fabrican estos chamantos. Sí, esta me encanta, amigos. La manta de tres colores.

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1: Qué bonita la semana. Bueno, ya estamos en las vísperas de lo que significa la fiesta del 18, pero estamos celebrando la chilenidad hoy día, y hoy día es el día del huaso. Deportes también, deportes, las carreras de la chilena es la versión local de las carreras de caballo. Domadura corresponde al estilo chileno de la doma de los equinos. Hay que dominar en pelo a un caballo chileno sin entrenamiento. Ese no la he visto yo, no la he visto, pero seguramente más de alguno, la persecución del chancho. ¡Ay! ¿Cuándo? ¡Ay! ¿Cuándo es? ¡Ay! Es realizada en recintos grandes, cerrados, como la cancha de una medialuna, por ejemplo. Se unta de grasa a un chanchito, un cerdito, y se deja correr libremente. Luego, un grupo de niños debe salir en su persecución para taparlo. Gana quien consiga hacerlo, que llegue con el chancho abajo el brazo. Ahí está el chancho. ¡Ay, me hizo correr el chancho! La rayuela es un deporte nacional que tiene las modalidades dos, el tejo cilíndrico y el tejo plano. ¿Ah? El tejo cilíndrico es el tejo barril y el otro, la sopaipa, que se le conoce. El rodeo es un deporte nacional que tiene dos disciplinas, las corridas de vaca y el movimiento de rienda. ¿Ya? Las topaduras, hay dos jinetes con sus caballos chilenos, se enfrentan separados por una vara de madera a la altura del pecho, igual como los antiguos caballeros montados, y deben empujarse mutuamente. Gana el jinete que logra que el caballo contrario se mueva del lugar que tenía al comenzar la competencia. La trigua de yegua. La trilla llegó a suesta. Consiste en que una collera arree coordinadamente a una manada de yeguas chilenas que pisotean gravillas de trigo para separar la paja del grano dentro de lo que es un corral circular llamado, ¿no? Era. Ganan quienes lo hagan más rápido, más rápido. Ya. Estas son entonces, ¿no?, las cosas costumbristas, juegos, deportes en nuestro Chile, en nuestro Chile. Qué bonito, qué bonito. Salud, pues ahí. Voy a hacer un saludo por la patria. Luego voy a partir con las payas. Voy a partir al tiro nomás con las payas después de esta canción. ¡Oh! Dale una paya. Mándeme una si quiere. Saludamos a los amigos de Todo Camping. ¿Estarán abiertos los amigos de Todo Camping, no? Sí, pues le mandamos saludos igual. Pues nos llaman y nos escuchan todos los días.
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1: Oye, loco.
2: 2 28 16 09.
1: Me van a averiguar, Claudito, ahí en Viña del Mar, ¿cuánto vale una manta, más o menos? Yo tenía dos bonitas y una desapareció por arte magia, donde la dejé. ¿Cuánto costará un sombrerito, una faja, estas que son las polainas que se llaman, no? Voy a averiguar. Un vestido de chino de guasa. Claro, hay clubes de cuecas que tienen cualquier inversión, hermano, en los trajes típicos, ¿no? En la chaquetilla, en este que no sé cómo se llaman, esto que se ponen en el cuello, que son como dos cordelitos así como de los zapatos, digámoslo así, para que se entienda, dos cordones, ¿no? Y que tienen como diferentes tipos de adornos, accesorios. Caballito de guaso, un caballito, una pareja, en fin, ¿ah? Una mariposita, en fin. Viste que no sale baratito, ¿ah? Vestirse de guaso, no, una pura manta. Me atrevo a decir que de las buenas, 400, 600 y un poco más de lucas. De las buenas, esas tejidas así. Miren, póngame a Mayhuel, la tejedora, parece que hay una que habla de la manta, habla de las vestimentas, de las chamanteras, ahí me acordé. En el sur hacen unas maravillosas, maravillosas, que se lucen en la televisión, se lucen en las inauguraciones de las ramadas también, de cualquier fiesta chilena donde amerite mostrar la elegancia del patrón de fondo. La chamantera, me parece, la chilenera, algo así, pero la buscamos, no hay problema. Si estamos ahí con tiempo hoy día, es una programación especial, porque ya nos vamos a enganchar con la cueca larga. ¿Sí o no? ¡Ah!

Con sombrero va mi guaso, con su manta bien terciada, pantalón y buen zapato para lucirse en la ramada. Las espuelas van sonando cuando empieza a zapatear y la guasa con su vestido hacia Chile suspirar. Querida Chile, estamos esperando el 18 aquí en la radio Congreso, mañana del jueves.

Claro, desde Barona, Playa Ancha, ya se escucha el zapateo, Cordillera y Cerro Florida. 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Las perdices se entusiasman. Nadie se quiere sentar porque cuando el puerto baila, hasta el plan quiere zapatear. Levante el vaso, compadre, que aquí ninguno es extranjero. ¡Viva Chile! ¡Viva el puerto! 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

0: chorearon la camisa de la Lolo con la Lolo adentro. ¿Qué te parece tamaña injusticia?
1: Pero fue por su propio gusto, a lo mejor, pues.
0: No, no fue por su gusto, sino por su propia voluntad, oye.
2: Y a mí me cosía la verga, oye. Así se entregó cuerpo y alma.
0: ¿Así?
2: Sí, yo creo que sí.
0: Ahora me lo van a contar ustedes mismos cantando.

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1: Son las 11 de la mañana, un minuto.

0: Muy buenos días y bienvenidos a la revisión de noticias en Radio Congreso. Bueno, un importante procedimiento también se desarrolló por parte de personal de la sección OS7 de Valparaíso en la población El Tringal, en la comuna de La Calera. Una investigación que culminó con la detención de 7 personas adultas por infracción a la ley 20.000 de drogas y que además se sumó también a algunos sujetos que estaban infraccionándose en la ley 17.798, que establece control de armas. El procedimiento se desarrolló gracias a una investigación de la Fiscalía Saqueco de Valparaíso, dando cumplimiento a órdenes de entrada y registro en 7 domicilios del sector. Esto para concretar la intervención, donde se contó con apoyo de personal especializado del Departamento Antidrogas OS7, las secciones OS7 de San Antonio y Aconcagua, además de efectivos del GOPE provenientes de Santiago, Rancagua, Coquimbo, Valparaíso, junto a personal de COP Valparaíso. Bueno, como resultado de la investigación, fueron detenidas 7 personas adultas, todas con antecedentes penales y sin órdenes vigentes. En los domicilios intervenidos se incautaron 519 gramos de pasta base de cocaína, 64 gramos y 100 miligramos de marihuana y 6 gramos y 400 miligramos de cocaína, clorhidrato de cocaína en este caso. Además, se incautó una escopeta de fabricación artesanal, un cargador de pistola, una pesa digital, 985.869 pesos en dinero en efectivo, 2 teléfonos celulares, un sistema de cámaras de televigilancia y otras especies vinculadas a la investigación. Por instrucción del Ministerio Público, se llevó a los individuos a su control de detención durante estas últimas horas para ya ser formalizados definitivamente por cargos diversos. Mientras la indagatoria se mantiene en torno a posibles grupos que estuvieran relacionados con estos ilícitos. La sección Centauro desarrolló un operativo preventivo en la comuna de San Pedro como parte de los servicios reforzados de Fiestas Patrias. El despliegue dejó como resultado una persona detenida por porte de arma blanca. Además, se efectuaron 36 controles de identidad y 25 controles vehiculares, junto a 10 infracciones de tránsito que se cursaron y 2 infractores que se detectaron ingiriendo alcohol en la vía pública. De esta manera, los distintos procedimientos registrados durante la jornada permitieron concretar 10 detenciones, además de importantes resultados en recuperación de especies, incautación de drogas, armamento y acciones preventivas. La delegada presidencial provincial de Quillota, Pilar Cuevas Mardones, destacó el despliegue de las policías y la coordinación que se mantiene en las comunas de la provincia, señalándose que diversos operativos han permitido llevar adelante la desarticulización de organizaciones que buscan instalarse para delinquir en los barrios, recuperando también cargas robadas y evitando el tráfico de drogas y el control de estupefacientes, se mantiene siendo también una de las prioridades. La autoridad agregó que la seguridad no se detiene durante Fiestas Patrias, señalando que los servicios policiales continuarán desplegados para prevenir delitos, fiscalizar y responder oportunamente. Más noticias en Radio Congreso luego al mediodía.
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0: amigo Zamora.
1: Dígame nada más, compadre Montiel.
0: Yo admiro a aquel que ama y olvida con facilidad.
1: Que sea marcho.
0: ¿A usted le pasa lo mismo?
1: También, hay que amar, pero la vida, compadre.
0: A mí también me gusta amar la vida.
1: Y la carne también.

¡Jale, jale, jale! 11 con 12 minutos de la mañana, sabrosita, qué bueno. Brindo por la buena música y por este 18 que ya empezó con Manolo Guerrero al aire, que a toda la región conquistó. Radio Congreso es la reina, no hay ninguna que le gane. La mejor de nuestro folclore para que todo el mundo baile. ¡Qué! Mira, aquí hay otro, dice, brindo, dijo el guaso, fiestero con la empanada y el vaso en la mano. Saludando a Manolo, dice, que alegra a todo el pueblo chileno. Sintonice fuerte la Radio Congreso con orgullo, toca el tambor y tómese una chicha con huesillo, con la mejor del folclor. ¡Qué bonito! Estamos nosotros ya animándole, ¿no? Aviando la cueca, atizando el fuego para que sea una linda fiesta patria. Una linda fiesta patria la que estamos ya a puertas de vivir. Hoy día, luego ya a las 13:30, 13 por ahí, se inaugura la ramada aquí en Playa Ancha. Aquí en Playa Ancha. Sí, señor, sí, señor. Como el Ruperto. Póngale buena, póngale chicha a los más. El 18, ya se viene el 18, ya se viene el 18. Y se viene, mira, póngame la canción del Wander, Juanito, si puede, porque hay un amigo, que es Juanito Araya, que es un poeta, un observador de la contingencia porteña de los cerros, que me mandó una cosita para apoyar a los wanderinos, para apoyar a los wanderinos por acá. El poeta de los cerros hace llamar mi amigo Juan Araya, es el del DPA, del Deportivo Playa Ancha, y me hace un relato muy bonito, donde destaca lo que es la juventud de estos niños de la sub-20 que van a conquistar Europa, juegos, canchas extranjeras. Dice, a un par de días en que se dispute lo que los españoles llaman la final mundial juvenil de clubes, pienso algunas cosas. El equipo local se manifiesta Real Madrid, evidentemente como locatario y generalmente de la ciudad, que representan y presentan a su adversario como Santiago Wanderers de Chile. Tanto como ellos lo son españoles, creo que quizás más que ellos tenemos nuestra propia identidad. Somos Santiago Wanderers de Valparaíso, ni más ni menos, chilenos que cualquiera. La diferencia está en que los chicos que nos van a representar son del barrio, que a todos nos identifica. Son nuestros vecinos, los hijos o nietos de nuestros amigos o compañeros de trabajo. Los chiquitos que jugaban en la cuarta infantil del club del barrio, ahí en el Alejo Barrios. Sí, al lado del estadio municipal, luego regional, después Elías Figueroa. Para nosotros, el estadio Playa Ancha. Así nuestros pequeños gladiadores forjaron su temple, jugando a favor o en contra del viento. Ellos jugaron defendiendo al equipo de su barrio, apoyados por sus familias y sus vecinos, enojados muchas veces cuando sus partidos coincidían con los del Wanderito y el público invadía las canchas para entrar al estadio. Incontables son los casos de esos niños que ya mayores han defendido la verde del puerto. Hoy nuestros muchachos dan un ejemplo de perseverancia, de esfuerzo. El hijo de la vecina, el nieto de un amigo que fue compañero de trabajo, aquellos chicos que todo el día andaban con un balón, hoy representan más que una institución, representan un barrio, una ciudad, indudablemente también a nuestro país. El éxito se los desea sus

0: entrenadores, sus padres, la familia toda, el equipo del barrio, los viejos de la orilla. Son ustedes la alegría que tanto le falta a nuestra abandonada ciudad. Muchachos, ustedes pueden. Son choros del puerto. Con la fuerza de nuestras vibras. Éxito, muchachos. Ustedes sí pueden. Juan Antonio nos escribió.
1: Santiago Wander supo conquistar para sus colores el puesto de honor. Y sus jugadores, cual feroz señores.
0: 7:30 de la mañana el próximo sábado, Real Madrid, local en el Santiago Bernabéu, con el equipo playanchino, wanderino, chileno, como es la sub-20 intercontinental, la Copa. Se viene a Valparaíso, se viene a Chile. Acuérdense nomás. Saludamos a todos los wanderinos, a toda la familia, a todos los porteños, a los que ya partieron antes, a los que van a celebrar las fiestas patrias en sintonía de la Congreso. Éxito, fuerza, los muchachos.

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0: Faltan 14 minutos para las 12 del día. Me decía don Lucho Carrizo, lo llamé recién ahí a las ramadas de Playa Ancha. Inauguran a las 12, Juanito, a las 12. O sea, quedan poquitos minutos para la inauguración oficial de las ramadas del Parque Alejo Barrios aquí en Valparaíso, que es el punto obligado de atracción. ¡Qué bueno! Oye, les quiero contar también noticias de lo que es la región, ¿eh? Fíjate que la intención de ocupación hotelera promedio en toda la región de Valparaíso es de un 65.74% para el periodo de hoy hasta el 19. Y el año pasado, para estas mismas fechas, la ocupación efectiva fue de un 57, o sea, se espera más para este tiempo. Así que la expectativa está con 8 puntos porcentuales más alto que el año pasado, ¿ya? Está bueno. A esta hora tenemos ya el contacto criollo, anda vestido con cara de guaso, con ojo de guaso, con oreja de guaso, con voz de guaso, con todo de guaso. DJ Maverick Pelicita. Porque vamos a hablar de cosas criollas también, de alguna fecha importante. ¿Cómo le va, mi querido? Ahí está, ya estamos.
1: No, me atoré con el cuesco, con el pará.
0: Ahí está.
1: El marisco, no voy a empezar
0: más. ¿Cómo le va, Peluchín? ¿Cómo le va?
1: Bien, pues amigo, vamos a hablar de cosas criollas, pero bien, criolla, un día nací, me desplanté con el traje guaso.
0: Bien, me parece. Las botas nomás te quedan media extrañas.
1: Sí, no, yo. Bueno, pero. Cuarto 45.
0: No, si la bota, no el zapato, no el zapato, la bota.
1: Ah, no. Te voy a contar, no,
0: y rosadas se ven bien, se ven bonitas, ya.
1: Aquí sí, estamos. Con una estrella.
0: Con varias estrellas. ¡No! ¡Caló! Oiga, cuéntenos algunas novedades, noticias. ¿Qué pasó?
1: Mira,
0: en el
1: novedades,
0: mundo?
1: Noticias, un día como hoy. Quiero hablar de la rama de la de Jobar.
0: Ya, a ver, a las 12 se inauguran.
1: A las 12 se inauguran. ¿Y qué va? Dame información porque queréis para allá.
0: A las 12 se inaugura, esa es la primera. Están hasta el día 20, termina la función a las 22 horas, estarán hasta las 3 de la mañana, horario totalmente libre.
1: Oh, papá.
0: Hay dos grandes ramadas, la Negra Linda y la otra que se llama. La Negra Linda es una y la otra se me fue. Bueno, Mamá Rosa, ahí está la otra, ya.
1: Ahí no va, pues.
0: Ahí estamos. ¿Qué más?
1: Oye, ya, pues. Vamos a hablar en una rama. ¿Qué es lo que hace? Va a comer rico, ¿no?
0: Sí.
1: Obvio. Lo típico que come uno, nómbrame las cuatro cosas que te compré en una rama.
0: Un empanado choripán, un asadí, digamos, un vasito de algo, cualquier cosita con picardía.
1: ¿Un anticucho?
0: Sí, bueno, por eso digo, líquido, cualquier cosita con picardía, un anticucho, un choripán, una empanada. ¿Y qué más venden? Bueno, ahora
1: el sí. El mote con huesillo, po.
0: Ahí está, ¿viste? Ahí.
1: ¿Tú sabes los orígenes de la empanada?
0: No, dale, cuéntanos.
1: Ya, te cuento. Mira, esto es como un símbolo gastronómico patrio, la empanapa. Su concepto proviene del verbo castellano empanar. ¿Qué significa eso? Encerrar algo en masa. Ah, una técnica adoptada por los españoles, ¿sabes tú?
0: Ya, sí. Claro, viene todo de allá, gran parte de lo que significa, ¿no?, la invasión española, hasta el 1810, que se firmó la primera junta de gobierno, señores.
1: Entonces, y después vamos a hablar de eso también.
0: Ya, me parece.
1: Ya. Lo que pasa es que hay un enredo, porque después te comento un enredo, no, las fiestas patrias, la independencia, no.
0: Ya.
1: Te voy a contar algo bien bonito. Bueno, ¿sabes quién hizo la primera empanada en China?
0: ¿Quién salió con la primera empanada?
1: Yo, probablemente. No, la Inés de Suárez en 1540 a orillas del río Mapocho. Toma.
0: A ver, ¿cómo se desarrolló eso?
1: Lo que pasa que cuando llegaron los españoles a la península ibérica, ya después llegaron al reino de Chile durante la conquista. La leyenda atribuye a la primera preparación en suelo chileno a Inés de Suárez.
0: Inés de Suárez, la autora entonces de la empanada. Hoy día es el Día del Guaso y de la Chilenidad en nuestro país, instituido por una legislación chilena para el 17 de septiembre de cada año.
1: Muy bonito el Día del Guaso. Tenemos el himno más lindo del mundo. Tenemos la bandera, el escudo más lindo del mundo.
0: Exacto.
1: Tenemos el locutor más hermoso que es Manolo del mundo. ¿Qué más querés? Y virgen todavía.
0: Y otra cosita.
1: El peluche que habla, mira, el más lindo del mundo. Bueno.
0: Medio peludo, pero bueno.
1: Pero ya, el anticucho, ¿sabes dónde salió el anticucho?
0: El anticucho no.
1: De los Andes.
0: Sí.
1: Salió, remonta a la época precolombina, estamos hablando de muchos años atrás. La palabra proviene del quechua, anticuchú, ¿ya?
0: Ya.
1: Anti, Andes, este y cuchu, corte. ¿Qué significa? Cortar la carne.
0: Cortar la carne. O carne cortada, digamos.
1: Sí, pues este se dice cortar la carne, ya papá, preparada con carne de llama. Y así, bueno, imagínate, carne de llama.
0: Imagínate.
1: En esos tiempos. ¿Ya?
0: Uh-huh.
1: Ya después salieron de paloma, de. Pero no vamos a entrar en detalle. Ya. Durante la colonia, en el virreinato del Perú, ya después se trajo a Chile y nosotros la tomamos como no es. Pero gran anticucho.
0: Sí.
1: Y el terremoto como último, que es la base, lo más, lo que tiene más picardía,
0: lo popular, ¿no? lo popular.
1: Sí. ¿Qué tiene el terremoto, me podéis decir?
0: Tiene granadina, tiene helado, tiene helado granadina, pipeño, y bueno, y unas cositas arriba que no me acuerdo qué es lo que es.
1: No, si le están, no sé si clavo de olor. No,
0: claro, por eso esto, esos ingredientes no los conozco bien, pero...
1: Yo lo mezclé con pisco el año pasado, terminé más guaca, pero no tenía que hacerse eso, yo lo hice. Pero yo no tomo, sí. Yo no tomo tanto, tomo tinto, ya, dale. Ya, y lo último, mira, el terremoto, ¿tú sabes por qué nace el terremoto?
0: No.
1: Mira, a diferencia de los otros anteriores que te nombré yo, el terremoto es una creación urbana y relativamente reciente a finales del siglo XX.
0: Ya.
1: Es un derivado del clásico ponche a la romana, europeo.
0: Claro, tiene razón. Oye. Se fue deformando y llegó ahí a mano de los chilenos, le cambiamos las recetas, los ingredientes,
1: sí.
0: Y quedó bueno. Tómate tres y espérate cómo queda ahí, con tres.
1: No, yo con uno quedo guas que... Una vez, te cuento que una vez me compraron cerveza, ¿ya? Y me curé. Y después un amigo me dijo, no, son sin alcohol. Me curé psicológicamente con una cerveza sin alcohol. ¿Qué ocurre? Terminé en pelota arriba de una mesa. Ya. ¿Y sabes cuál es el origen del terremoto?
0: Ya, dale, po.
1: Mira, el origen exacto se disputa entre dos famosas picadas de Santiago, el Hoyo y la Piojera.
0: La Piojera y el Hoyo, ya, claro, sí. Ahí son populares los parroquianos que van, pero entonces, sí. Un traguito refrescante, un traguito dulce, ándate por lo dulce, uff.
1: Sí. Y una vez que se invitaron a un amigo, vamos a tomar un terremoto en el Hoyo, no quiso ir. Bueno, era la Piojera o el Hoyo.
0: Sí, pues tenía su preferencia en otro lado.
1: La versión más masiva data del terremoto de 1985. Se cuenta que reporteros extranjeros o periodistas alemanes llegaron sedientos a capear el calor a Santiago y a Valparaíso. El cantinero les sirvió pipeño con helado para enfriarlos. Al sentir los rápidos efectos del alcohol, uno de ellos exclamó: esto sí que es un terremoto, bautizando para siempre el trago que hoy incluye sus réplicas.
0: Exacto.
1: Nombramos una réplica.
0: No, y son buenas los aditivos que le pusieron después, la réplica, el tsunami, el no sé cuál más, entonces iban derivando del central, que era el terremoto, con sus intensidades también según el alcohol, me imagino.
1: Sí. ¿Pero cómo tomáis,
0: po? Poco. Oye.
1: En vasos.
0: ¿Qué más? No, ¿qué más?
1: Ya. Háblame de la fogata del pescador que usted es más...
0: Hoy día, a las 3 de la tarde ya se abre 5 luquitas la presa de pescado con un vasito, con pancito, con artistas, con todo un ambiente maravilloso. Hay que ir abrigado porque hoy día a orilla de mar va a estar baja la temperatura de noche.
1: Sí, está llovinando aquí en Viña.
0: Sí, también aquí en Valparaíso.
1: Bueno, de hecho ahora yo estoy en Nueva York llamándote, entonces aquí está rico el sol, tú sabes, por Nueva York.
0: Te alcanza la ladigua nomás. Oye, a las 5 de la tarde dicen que van a estar ya los artistas.
1: ¿En qué caleta?
0: Membrillo.
1: Membrillo. Ya. Y hoy hay una noticia triste para Valparaíso que también tengo que nombrarla. El 2012, en el ámbito de la historia urbana y patrimonial, un trágico incendio destruyó por completo el antiguo
0: Teatro Imperio. Lo conté tempranito, sin saber que lo ibas a contar tú.
1: Qué lindo, dando re mal. Qué fome.
0: Ya.
1: Día del Guaso y Día Nacional de la Cueca. El Día del Guaso establecido en 2010 para orbar las tradiciones del campo chileno, sus símbolos patrios y la música. Y el Día de la Cueca se festeja cada 17 de septiembre en antesala al aniversario de la primera Junta Nacional de Gobierno, en las plazas de Valparaíso, Plaza Aníbal Pinto, Plaza Victoria. Es común ver esquinazos, pañuelos, gente tirada, curada, todo se celebra, todo ahí nomás.
0: Todo se celebra, que es el Día de la Chilenidad y del Guaso.
1: Ya, tenemos el 17, amigo mío, el Día del Guaso, el 18, conmemoración de la primera Junta, el 19, el Día de las Glorias del Ejército.
0: Así es.
1: Y te voy a hacer una, o sea, hice una pregunta, y me dije, hablé conmigo mismo, porque yo de repente me hablo, mi loco, me agarro a eso.
0: ¿Qué se dijo?
1: Y yo me dije, mismo. Y no me pesqué, como yo me tengo malas, no.
2: ¿Por qué celebramos en septiembre y no en febrero el 18 de septiembre?
0: Claro, porque el día 12 de febrero se firmó la independencia, ¿no?
2: ¡Ay, qué sabe harto, mi Manolito! Me dejó visto la entrevista. ¿Ahora qué voy a leer? Ya, mejor me voy. Ya, yo voy a rematar con algo también bonito, amigo mío. Debido a que las fechas de febrero y abril no se celebran porque interferían constantemente con la cuaresma y la Semana Santa del calendario católico, el gobierno de la época de 1837 unifica todas las fechas republicanas en una sola fecha, aprovechando la primavera.
0: La primavera que llega este lunes, oye, el lunes llega la primavera.
2: Uy, hablando de la primavera, dame una receta que tengo una alergia.
0: Te la voy a mandar interno.
2: Mira, yo te voy a poner el sonido de que se está cayendo la señal. Así. Mira, ¿y tú por qué me gusta la Radio Congreso?
0: ¿Por qué le gusta?
2: Porque está usted, pues, compadre, no. Está el, mi compadre que me contestó.
0: Panita ahí, po.
2: Sí.
0: Oiga, que lo pase muy bien. Que lo pase muy bien, que disfrute estas fiestas patrias. Son días ya, me imagino que usted sí. Ahí a donde trabaja, que yo sé dónde trabaja, ya su jefa le dijo, ya, después que vaya anoche, vayan inmediatamente a comer algo rico ahí, a la parrilla, y váyanse todos para la casa y no vuelvan hasta el lunes.
3: ¡A nadie le importa!
2: ¡A nadie le importa! Aquí, oye, y como para rematar, te quiero hablar de la que te agradezco mucho también como radio, que tú siempre impulsas lo que es la cueca antigua.
0: ¿Sí?
2: Las cuatro cuecas más tocadas en la historia de Chile son...
0: A ver...
2: Número uno.
0: A ver, sin saber, ¿eh? ¿Puede ser la consentida? Una de las
2: número
0: cuatro.
2: Número uno, sí.
0: Ya.
2: Número dos.
0: No sé.
2: El guatón Loyola.
0: Número tres.
2: La rosa y el cabello.
0: Número cuatro.
2: Chicha de Curacaví. Las sí. Tocaste toda esta semana. O sea, esta semana lo tocaste todo, bebé. ¡Ah! Dale, mucho.
0: ¿Voy a aplaudir a su jefa ayer o no? ¿Ahí al Sporting o no?
2: Iba a comprar la entrada. No es que rico, es porque me gusta. De hecho, los quesos están súper buenos. Hay un estigma sobre la ramada de Valparaíso de Viña que la gente no tiene que comprar. Si uno va tranquilo, con cuidado, no le va a pasar nada, no sí. Le tenga miedo.
0: Hay buena seguridad, hay buenas cámaras. Sí, la entrada es totalmente gratuita. Hay pórticos para lo que significa la detección de algún elemento, marmaja, blancas. El revólver, en fin, sí. Ojalá que no.
2: No, sí, pues, de hecho yo el año pasado tengo una bazooka, no me la detectaron porque no detecta ese tipo de armas.
0: Tenés que venir a buscarla, me dijeron.
2: Y me le ocurrió otra idea. Y para rematar, del Santiago Wander, querido amigo mío.
0: Sí, pues,
2: todas las buenas vibras. Y estos niños, estos grandes campeones, van a representar la memoria, como dijo usted delante, de grandes, grandes futbolistas que estuvieron en Santiago Wander.
0: Sí.
2: Increíble. Y yo creo que nuestra barra de la Radio Congreso, yo les voy a nombrar algunos.
0: ¿Ya?
2: No sé, el Juan Álvarez, José Peta Fernández, Armando Tobar, Ricardo Díaz, Fernando Campos, el Juez Huevo.
0: Porcel de Peralta, Porcel de Peralta, de los más antiguos. Ahí en Villa Alemana había un restaurante que se llamaba Porcel de Peralta, incluso.
2: Sí, pues, ¿te acuerdas ahí de Eugenio Pastelito Méndez?
0: El Pastelito Méndez, cómo no, claro.
2: Alejandro Cachorro Carrillo.
0: Son nombres que son insignes y clásicos en la historia del Wander, el sí. Decano del fútbol chileno.
2: Alberto Ferrero, Jaime Rivero, y el más grande de todos, pues, Elías Figueroa.
0: Don Elías, ¿ah? Don Elías.
2: ¿Y cómo se llamaba este que jugó en Italia en... Pizarro.
0: Pizarro, estuvo de cumpleaños el 19, recién pasado.
2: Sí, sí.
0: De agosto, me parece. Pero no sé si estos días, pero estuvo de cumpleaños. El Duende, le decían.
2: Sí, mira, los primeros grandes fundadores en la época de Mateo fue Arturo Acuña, Humberto Nelson, Guillermo Báez, José Toro, Víctor Toro, desde el 1892 a 1943. Estuvieron ahí en Wander dándolo con todo.
0: Con todo. Bueno, esperemos que le vaya bien a Wanderito y se traiga en el equipaje, por supuesto, la Copa Intercontinental sí. Categoría Sub-20, que no hay que tirarlos por abajo. Es un equipo que es el semillero, es un equipo que es el futuro del Wander. Abrazo, mi peluche querido.
2: Abrazo, amigo querido. Y los veremos en Valcomambo, no sé cuándo, Valcomambo.
0: Este domingo, pues.
2: Sí. Ah, pero dime, te he preguntado toda la semana. Oye, no, para rematar, último, para que me corté, po. ¿Ya? ¿Ya? ¿Sabes qué a mí me gusta? Oye, ¿te sabía el chiste de la empanada de marisco?
0: Que le vaya bien, que tenga lindo beso.
2: Y el del Federico, no, ya bueno.
0: Nos encontramos. Chao, DJ Mapri.

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0: Ya estamos en el mediodía. Bienvenidas, bienvenidos a las noticias en Radio Congreso. Una adolescente de 15 años fue detenida por el delito de parricidio frustrado luego de intentar asfixiar a su hijo, un lactante de solo 5 meses. Este brutal hecho ocurrió al interior de la residencia para madres adolescentes administrada por la Fundación Patronato de los Sagrados Corazones, organismo colaborador del Servicio Nacional de Protección Especializada en la Niñez y la Adolescencia. Según se informó, tras lo ocurrido, el bebé fue derivado desde el hogar de menores al Hospital Carlos Van Buren de Valparaíso para recibir atención de urgencia. Al momento de ser examinado, el personal médico constató que el lactante tenía una bolsa dentro de su boca, lo que obstruía sus vías respiratorias. Finalmente fue reanimado y estabilizado dentro de su estado de gravedad. La explicación que entregó la madre sobre lo ocurrido fue que su hijo estaba jugando con una bolsa. Bueno, por la presunta responsabilidad en el delito de parricidio frustrado, la adolescente fue detenida y en las últimas horas pasó a su control de detención y formalización de cargos. No obstante, de acuerdo con lo indicado por la investigación y por la fiscalía, se pide ampliar el arresto para recabar más antecedentes de este hecho. Desde el Servicio Nacional de Protección Especializada de la Niñez y la Adolescencia, de hecho, durante estas últimas horas se emitió un comunicado confirmando que se produjo este hecho gravísimo que comprometió la salud e integridad física de un lactante de 5 meses de vida. Subrayan que el equipo de la residencia aplicó todos los protocolos de emergencia en este caso, coordinando el traslado del lactante al recinto de salud. Sobre el actual estado del bebé, informaron que permanece internado en el centro asistencial, donde recibe atención médica especializada, el Hospital Carlos Van Buren, siendo su evolución y recuperación la prioridad absoluta en estos momentos. Los antecedentes, en este caso, se remitieron al Ministerio Público, que encabeza la investigación penal en este caso. En paralelo, se instruyó una fiscalización extraordinaria y la activación de los mecanismos de supervisión técnica a la residencia, además de asegurar apoyo psicosocial y las medidas de resguardo correspondientes dentro del marco que corresponde frente a este tipo de casos. Estaremos pendientes al desarrollo de la investigación en este terrible caso que pudo tener incluso consecuencias fatales y que ahora deberá ser indagado por parte de las autoridades competentes. Más noticias en Radio Congreso a las 16 horas.
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Las 12 con 13 minutos, ya pasamos a la tarde del 17 de septiembre 2026. A ver, algunas informaciones para lo que significa también el panorama para este fin de semana, ya con el comienzo. En este instante están haciendo ya la inauguración de las ramadas en la ramada oficial aquí en el Parque Alejo Barrios, así es que estamos ahí atentos a la proyección de los visitantes. También se las quiero contar, ¿no? Ya hay un dato especialmente bueno para las ramadas y para rematar la información que estaba contándole hace un rato, porque el Valparaíso será la región más visitada de Chile durante estas fiestas patrias. Se va a concentrar aproximadamente con un 23% de los viajes turísticos y la pernoctación proyectada en el país, aquí en nuestra gran región de Valparaíso. Bien. La región, la quinta, que está mal dicho cuando se dice la quinta región, porque la región de Valparaíso para este 18 tiene las fondas en Valparaíso. Ayer se pasó la alcaldesa bailando la cueca, hoy en Viña del Mar, por Concón, Quintero, Puchuncaví. Nos vamos al campo, está la de Limache, Olmué, recorremos Quillota, llegamos al Valle de la Concagua, a los Andes, a San Felipe, a Putaendo. Hacia el norte nos esperan La Ligua, Papudo, Zapallar. Hacia el sur, Algarrobo, El Quisco, El Tabo, Cartagena, San Antonio, Santo Domingo. 38 comunas desde la cordillera hasta el mar y llegando incluso hasta Rabanú y Juan Fernández. Campo, playa, cueca, empanadas, vino, patrimonio y tradición. Así se celebra en nuestras comunas, en nuestra región, las fiestas patrias 2026. Y pues, a ver, le voy a contar algunas cositas en Viña del Mar. Los panoramas son la fiesta criolla del Valparaíso Sporting Club del 17 al 20. Ah, también hay paseo por el borde costero. En Playa Ancha, desde hoy hasta el día 20, también ingreso totalmente gratuito, ¿verdad? El atractivo propio del puerto, los cerros, ascensores, los miradores, la Plaza Sotomayor, el borde costero. En Concón, además de las playas, gastronomía marina, hay celebración dieciochera. Está anunciada la fiesta criolla entre el 18 mañana y el 21 de septiembre. Mira, Quilpué, Limache, Olmué. Ahí está uno de los panoramas con la mansa fonda. Ahí en el estadio Ángel Navarrete Candia, en Olmué. Combina todo lo que es la celebración patria con su entorno campesino y natural. Hay varias ramadas programadas y muy cerca está el Parque Nacional La Campana, que es uno de los grandes atractivos naturales de esta parte de la región. Quillota tiene también su programación con la fiesta anual del Parque Aconcagua. En los Andes está uno de los clásicos, la gran fiesta del Guatón Loyola, en el Parque Urbano Ambrosio O'Higgins. San Felipe Catemu tiene su fiesta costumbrista, ¿ya? Putaendo también, su arquitectura, ambiente rural, tradiciones huasa, también tiene ahí en la media luna El Seco, su actividad.

del Catemu. Hay que mencionar Putaendo también, Quintero, Puchuncavilla, lo conté, Maitencillo, Cachagua, Zapallar, Papudo, zonas que combinan playas, caletas y gastronomía con celebración patria. ¿Qué decir de Quintero? Está anunciada la fiesta costumbrista desde hoy y hasta el día 21. Puchuncaví tiene su fiesta de la chilenidad, también con acceso gratuito. Y en Cachagua está programada la fonda de la Medialuna, pues somos. Qué bonito, ¿eh? Nuestra región es tan bonita. Hay tantos lugares, tanto atractivo, no solamente Valparaíso y Viña del Mar, que son siempre las nombradas.

Son las 12:17. Que viva Chile, que viva Chile. Sí, señor. Vamos a ir a ver si tenemos el contacto con alguien ahí en la ramada de Playa Ancha.

Oye, fíjate que hasta el doctor Simi se puso con las empanadas a nivel nacional, puso 10.000 empanadas. Viña del Mar fue parte de lo que es Chile Baila con el doctor Simi, que es una iniciativa presente en las regiones de Chile 16. Y esta celebración incluyó al doctor bailando en distintos puntos del país y la entrega a nivel nacional de más de 10.000. 10.000 las empanadas fueron por cuenta de la farmacia del doctor Simi. Lo destaco porque, bueno, es una fiesta popular y un empresario exitoso comparte su trabajo, su esfuerzo con su personal y también hace un regalo a la comunidad para la fidelización. Ayer 16, la comunidad disfrutó de una jornada que llevó música y sabor 18ero aquí en la región de Valparaíso. A nivel nacional, 10.000. Oye, güey. Qué bueno. Saludos, pues, a todos los que se están preparando para estas fiestas patrias también. Ya mañana es feriado irrenunciable, igual que el día sábado, la gran parada militar. El domingo de remate, y hoy día de lanzamiento de las fondas. A las 12, himno nacional, las tres patitas de cueca, y vamos bailando en este 18 de septiembre.

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1: Sí, pues sí. Vamos con alguna payita porque ya nos estamos despidiendo. Ya viene la cueca larga. Sí, señor, ya se nos viene. Vamos a estar hoy día, mañana, pasado, todos los días con la cueca larga, por supuesto, ¿no? Unas payitas para la radio. Ahorita que me gustó también. Mira, me voy a poner hasta con cara y guaso. Aro. 37 años al aire poniéndole al día color. 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

0: Eso. Estamos preparándonos para la cueca larga, estamos preparándonos. No, pero por favor. Qué bonito. ¿Cierto? Estoy mirando por acá, por el hoyito que tengo aquí en el micrófono, si ya están los muchachos en la ramada aquí en Playa Ancha, ¿cierto? Quiero mandarle ahí un saludo bien grande a las chapulinas que son chapulinas y chapulinas verdes. Estos amigos en estas fiestas patrias reciclan, ¿no? Este año Chapulines Verdes Recicla vuelve a estar presente en la ramada del Parque Alejo Barrios. Hay un gran precedente durante la ramada 2025 que lograron recuperar, escúcheme bien, 12 toneladas de materiales reciclables, evitando que terminaran de relleno sanitario. Si van a la fonda, busquen los puntos de reciclaje. Separe sus residuos y súmese entonces, porque disfrutar y cuidar Valparaíso puede ir de la mano. Las chapulinas para reciclar. Bien, las chapulinas. Le mandamos saludos a ellas, ¿ya? Ya, para que todos sepan de que hay que colaborar con esto que hacen ellas, que es de botellas, cartones, papeles. Mira, por aquí tengo una amiga que habla ella. Es mi amiga, a ver si...
1: Chapulines Verdes de acá de Valparaíso. Somos recicladores, hace más de 24 años reciclando en Valparaíso. Este es nuestro segundo año acá en las ramadas. El año pasado sacamos 12 toneladas. Este año queremos ir por mucho más. Así que lo invitamos a venir a las ramadas a reciclar. Busque nosotros, somos los Chapulines Verdes de Valparaíso. Así que aquí estamos para apoyarlo a todos ustedes en las ramadas de Valparaíso. Hola, muy buenos días. Mi nombre es Jacob Alexander. Somos los Chapulines Verdes de acá de Valparaíso.
0: Bien, los Chapulines Verdes son recicladores, ¿eh? Hacen muy linda labor. Me las encontré de vuelta después del año pasado aquí en la ramada del Salesiano. Ahí estaban ellas. Hola, Manolito, casi me echaron entre el saco. Lo vamos a reciclar, Manolito, me dijeron. ¿Cómo? Lo vamos a reciclar, a ver, venga, a ver. Y me llevaron para... Casi me echaron adentro un depósito. Así que le mandamos un gran saludo a los amigos del Cerro Arrayán, también un gran cariño para ellos, ¿eh? Hay un nuevo espacio de comunidad junto a la alcaldesa. Ayer estuvieron ahí vecinos y vecinas inaugurando este renovado espacio público pensado para que las niñas, los niños y las familias puedan jugar, compartir y volver a encontrarse en su barrio. Porque mejorar Valparaíso también es recuperar esos rincones donde se construye comunidad. Bien. ¿Qué dijo la alcaldesa con respecto a la ramada? Más que la ramada, porque hasta ahora está por acá en la ramada del Parque Alejo Barrios, pero esta tarde viene la fogata del pescador. Sí. A ver qué dice. ¿Qué dice la alcaldesa?
2: Esta se va a encender también apenas caiga la noche. La merluza se va a vender a 5.000 pesos. Los pescadores van a estar atendiendo desde las 3 de la tarde. Y sin lugar a dudas, como bien decía nuestro presidente, es una fogata distinta que necesita también el apoyo de las personas que visitan y que vienen a celebrar las fiestas patrias a nuestra ciudad.
3: Bueno, esta fiesta, esta festividad que tenemos aquí, la fogata pescador, es un poquito distinta a la anterior. La verdad, ha costado bastante salir adelante con esta fogata. Pero sí, con esfuerzo la estamos sacando. Le agradecer también a la municipalidad que ha estado con nosotros siempre al lado apoyándonos. Y esperamos que la fiesta salga adelante, la verdad, y tengamos buena afluencia pública.
4: Como autoridad marítima local vamos a estar cubriendo esta actividad con nuestro personal de la Capitanía de Puerto de Valparaíso. Durante todo el desarrollo de la actividad estamos ahí en coordinación con el presidente del sindicato, Carabinero, para que esta actividad se desarrolle con total normalidad, considerando también que es una actividad familiar donde asisten niños, personas de la tercera edad, y la idea es que se desarrolle con total normalidad.
5: Este mes de septiembre, además de las fiestas patrias, tenemos la vea biológica de este recurso, la merluza común, nuestra pescada, y nosotros como servicio, junto con las otras instituciones de la resistencia, Carabinero, Armada de Chile, hemos tenido distintos operativos. Y en ese marco también dar la tranquilidad a la ciudadanía de que toda la pescada que vamos a poder disfrutar el 17 de septiembre acá está certificada, tiene la acreditación de origen legal.
0: ¿Cómo estás? Buena, güey. Y además va a cantar mi compadre Carlitos Flores, buen amigo que tenemos en la sintonía. No sé si estará Carlitos Flores. Capaz que me escriba para darle lo mejor, pues para desearle lo mejor a mi amigo Carlitos Flores, que siempre lo saludamos y le damos el apoyo ahí para un gran cantante, un gran playanchino, un gran amigo de la Radio Congreso como auditor. Sí, señor. Sube el volumen con la cueca larga. Acompaña tus días con Manolo Guerrero y Radio Congreso. Somos sintonía comprobada en toda la región y esta radio ya es una tradición. Estamos con Johnny Macaya, Juanito Guerrero, nuestra directora. ¿Qué más está, Álvaro? Todo el equipo, Gonzalo Gallardo, para estos días de las fiestas patrias en diferentes horarios para compartir esta tradición en el puerto de Valparaíso. Agradeciendo, por supuesto, a todos y a todas, las amigas y a los amigos, para que usted, por supuesto, disfrute sanamente. Voy a llamar a Carlitos Flores antes que nos vayamos. ¿Ya? No, ya debe estar, pero preparado, Carlitos Flores. Sube ahí, toque el arpa, Juanito Mientras, toque el arpa.

0: Bueno, Carlitos Flores preparándose, yo no sé, parece que canta como a las 4:00. Carlitos Flores para Llanchino, el sábado va a esperar la pantalla gigante, el partido del Wander. Hoy día canta su puerto querido, a sus vecinos de Playa Ancha, en la caleta El Membrillo, el verdadero príncipe del bolero. Carlito, ¿cómo está? Buenas tardes.
1: Hola, Manolito, muy buenas tardes, Aquí estamos preparándolo, comiendo lechuguita con un pedacito de atún, tranquilito.
0: Eso.
1: Para prepararnos para ir a presentar a la Radio Congreso y a la Mañana Sabrosita y al Valpo Mambo.
0: Muchas gracias, Carlito, qué bueno que nos va a representar ahí como radio, como Valpo Mambo. ¿A qué hora más o menos va a estar el príncipe, usted, Carlito, ahí en el escenario?
1: No, yo tengo la salida de las 7:10 hasta las 8 de la noche. Ah, 7:10, es de mi día.
0: Ya, entonces hay que llegar tempranito ahí para que ubiquen los mejores puestos, lugares ahí de mirar, de escuchar, bailar, cantar, hacerle coro, hacerle karaoke a sus canciones, que son las canciones del mundo, del mundo cantinero.
1: Sobre todo a mis vecinos, del segundo sector,
0: ¿eh? Ya, muy bien, Carlito. ¿Quiere mandarle saludo a alguien?
1: No, en general a todos los amigos, los conocidos. Y hoy día me han llamado y me van a ir a apoyar, a darme un apoyo grande para que esto salga todo bonito. Eso no va, Manolito.
0: Oiga, le deseamos.
1: Y agradecerle a usted, Juanito.
0: Le agradecemos a usted por la amistad. Y le deseamos lo mejor. Va a salir de película, va a ser un momento entonces que va a tener que llamar a los camarógrafos para que registren ese momento, ¿cierto?
1: Sí, sí.
0: Ya, Carlito, abracito, que te vaya lindo.
1: Muchas gracias.
0: Gran amigo Carlitos Flores de la radio, ¿no? Y por supuesto desearle a todos. ¿Se quedan con la música chilena ahora? Sí, por cierto. Para que todos sigamos almorzando ahora, disfrutando. Gracias al productor, gracias a todos ustedes. Felicidades, ¿eh? Felices fiestas patrias para todos. Para todos y para todas. ¿Ya ven? Temblorcito parece, temblorcito. Un 4,6 en Bahía Mansa. ¿Dónde queda eso, Juanito? Para el sur de Chile, ya. ¡Uy! Dice 24 kilómetros sureste. Es que estoy temblando también. Sureste de Bahía Mansa, por allá en el sur, ¿eh? 4,6. Cuídense, no tomen mucho, no se pongan valientes, que nada me va bien ni qué. No, que les vaya bien a todos, pásenlo bien. Gracias por el saludo a la Radio Congreso, que permite tener la música en el aire, la música chilena. Felicidades a las familias porteñas, a todos los que nos escuchan. Gracias, Juanito, a prensa y a los amigos de la producción. Nos encontramos. Chau, chau, chau. Chau, amigos. Felices fiestas.

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esta canción va dedicada con todo cariño para todas las chiquillas solteras. Y las que quieren casarse también. Si quieren cambiar el viejo que tienen en la casa, muñeco.

esta polvadera que han levantado, que la guaracha no es folclor, no lo olvidemos de nuestros campesinos y de su tradición. Y ahora aquí le vamos a cantar que suene el acordeón y nos fuimos con el caballito de metaño. ¡Sí!

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0: Son las 14 horas, 2 minutos.
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2: Con pie de cueca y paya, presidente Kast inauguró las celebraciones de fiestas patrias. Paisajes, astronomía y productos locales lideran el orgullo de los chilenos. Gobierno permitirá la salida de venezolanos con pasaporte vencido.
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2: Hola, ¿cómo están? Muy buenas tardes. Se les saluda María Luisa Carrión, periodista y conductora de CNN Chile. Y en la previa de estas celebraciones de Fiestas Patrias, le doy la bienvenida a esta edición de Noticias que hacemos, como en cada jornada, junto a CNN Chile y radios regionales. Nosotros seguimos avanzando en este resumen informativo y en esta oportunidad les contamos que un hombre fue detenido al ser acusado de faenamiento de carne de manera clandestina y maltrato animal en Valparaíso. Perros y cerdos fueron rescatados. Javier Vera nos cuenta todos los detalles en el siguiente informe.
3: Un hombre fue detenido en Valparaíso al ser acusado de faenamiento ilegal y clandestino de carne. En detalle, la persona fue detenida por los delitos de maltrato animal e infracción a la ley 11.564 de mataderos clandestinos. Según la información entregada por la fiscalía, en el lugar fueron halladas herramientas cortantes, ganchos, una pesa colgante, restos biológicos y carnes congeladas. El fiscal de turno regional de instrucción y flagrancia, Roberto De Pox, entregó más información.
4: Concurriendo personal policial hasta dicho sector, pudiendo lograr encontrar en el sector al imputado, quien se encontraba a cargo de una parcela en donde mantenía diversos animales. Entre ellos se encontraron dos perros galgos que, a juicio de personal veterinario, como también acompañó al personal de SAC, se encontraban en evidente estado de nutrición. También se encontró un corral de aproximadamente de 2 metros por 2 metros, en donde se encontraban 6 porcinos en un estado de conservación deplorable, donde sus pulines impedían el movimiento normal de dichos animales.
3: Además, en el recinto se encontraron dos perros galgos en condiciones de maltrato animal, sin agua ni comida, y 6 cerdos que estaban a la espera de ser faenados para la comercialización. Según los antecedentes registrados, las diligencias investigativas dieron con el responsable, quien fue detenido por maltrato animal e infracción a la ley de mataderos clandestinos. El sujeto quedó a disposición del juzgado de garantía de Valparaíso y los animales por su lado recibirán atención veterinaria y resguardo.
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1: Lo que le pasa a Santiago no le pasa a Chile. ¿Qué pasa en Arica?
2: La Cámara de Turismo de Arica ve complejo alcanzar la meta de 60% de ocupación hotelera durante estas fiestas patrias, por lo que el gremio plantea reforzar actividades y promociones para atraer visitantes a la ciudad.
1: Antofagasta.
2: Tras el fatal incendio en Pitrufquén, la Seremi de Desarrollo Social fiscalizará los 9 hogares de adultos mayores que operan en Antofagasta para verificar sus medidas de seguridad pese a mantener actualmente sus permisos al día.
1: Puerto Montt.
2: Tras zarpar desde Puerto Montt, el buque Escuela Capitán Williams concluyó una inédita travesía de 710 millas por fiordos australes, congregando a más de 400 personas para promover la educación técnico-marítima y la economía azul.
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2: Y en el estudio Orgullo Chileno 2026 se muestra que los paisajes, la astronomía y los productos como la fruta y el vino concentran las mayores valoraciones. Al mismo tiempo, la medición registra evaluaciones más bajas en materias relacionadas con pobreza e igualdad. Constanza Zambrano nos cuenta más de este estudio.
10: Los paisajes naturales son el principal motivo de orgullo entre los chilenos, según el estudio Orgullo Chileno 2026, elaborado por Marca Chile e Ipsos. La investigación reveló, además, que un 78% mantiene una fuerte identificación nacional y un 71% declara sentirse orgulloso del país. El estudio consideró 3.200 encuestas realizadas a nivel nacional y 14 entrevistas en profundidad. Entre los atributos mejor evaluados aparecen los paisajes con un 90%, seguidos por los cielos para la astronomía, la fruta y el vino chileno, todos con un 87%. También destacan el cobre con un 86%, la investigación espacial y astronomía con un 81%, pescados y mariscos con un 80% y el desarrollo de energías renovables que alcanza un 79%. Sin embargo, la medición muestra diferencias al evaluar aspectos sociales. Un 44,3% considera que existe un compromiso efectivo con la disminución de la pobreza, mientras que un 47% estima que en Chile se promueve la igualdad entre sus habitantes.
2: Y en otras noticias, les contamos que el Ejecutivo anunció que acogerá el salvoconducto para que los ciudadanos venezolanos puedan salir del país con el pasaporte vencido. ¿Qué implica esto? Saludamos a Auri Morales, que nos cuenta más. ¿Qué tal, Auri? Tú nos cuentas todos los detalles sobre esta noticia que dio a conocer el gobierno.
11: Hola, ¿cómo están? Así es, el subsecretario del Interior, Máximo Pavés, informó que se le permitirá la salida a los venezolanos que no tengan su pasaporte vigente desde Chile hacia su país de origen, con la homologación de un salvoconducto de la Cancillería de Venezuela. Explica más detalles Máximo Pavés.
12: La única solución para aquellos ciudadanos venezolanos que quieran salir del país con pasaporte vencido es obtener un salvoconducto. Pero ese salvoconducto tiene que estar reconocido por Chile. Y por lo tanto, el gobierno venezolano no nos había pedido formalmente reconocer el salvoconducto que ellos tienen en su página web como oficial. El gobierno venezolano le solicita al Estado de Chile reconocer un salvoconducto que está expedido en la página web de la Cancillería venezolana para que Chile lo pueda hacer propio.
11: El subsecretario explicó además que entre 2024 y 2026 estuvo vigente una circular emitida por el gobierno anterior que permitía la salida de ciudadanos venezolanos con el pasaporte vencido. Bueno, es importante recordar que el 16 de agosto de 2026 el gobierno actual dejó sin efecto esta circular, pues a su juicio adolecía de una legalidad y que Chile no contaba con relaciones consulares con Venezuela. Ahora la cosa volvió a cambiar, ya que, al restablecer las relaciones diplomáticas con Venezuela con la salida de Nicolás Maduro, la Cancillería de este país solicitó que se homologara el salvoconducto para que las personas puedan salir del país, aunque no hayan entrado por pasos habilitados.
2: Muchas gracias, Auri, nos reencontramos en otra edición.
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0: Y a Siucheras, con el tradicional pie de cueca, el presidente José Antonio Kast inauguró las fondas del Parque O'Higgins, donde además el mandatario realizó una palla recordando la polémica con el estrecho de Magallanes. Saludamos a Sebastián Riz, periodista de CNN Chile, quien nos cuenta cómo se vivió esta jornada desde el tradicional Parque O'Higgins. Sebastián, muy buenas tardes.
1: Hola, ¿cómo están? Claro, las celebraciones de fiestas patrias ya comenzaron en distintas zonas de Chile. En Santiago, por ejemplo, el presidente José Antonio Kast encabezó la inauguración de las fondas del Parque O'Higgins. La ceremonia incluyó el tradicional corte de cinta, un brindis con chicha y el primer pie de cueca del presidente como mandatario junto a la primera dama María Pía Arrizola. Kast también presentó una palla que sorprendió tal vez a las personas que lo escuchaban, pero era algo que él ya había mencionado, que iba a sorprender en su discurso, y así lo hizo, en donde abordó distintos temas de contingencia como la polémica con el estrecho Magallanes. Escuchemos sus palabras.
2: Brindo por nuestra bandera, por septiembre y la alegría desde Visbiri hasta la Antártica, pasando por la Araucanía. Brindo también por nuestros mares, campos, ríos, lagos y volcanes, también por los territorios insulares y por nuestro estrecho Magallanes. Dicen que somos fome y puede que tengan razón, pero no nos eligieron para contar chistes, sino para arreglar nuestra nación.
1: Ahora nos vamos a la playa, porque en Viña del Mar también dio inicios a su celebración con la inauguración de la tradicional fiesta criolla, actividad encabezada por la alcaldesa Macarena Ripamonti, quien protagonizó el tradicional pie de cueca dando el vamos al ambiente dieciochero en la ciudad jardín. Por otro lado, en Coquimbo, la fiesta de la Pampilla iniciará este jueves 17 desde las 18 horas. La tradicional fiesta coquimbana buscará este año además contribuir justamente a la reactivación económica y apoyar a las familias afectadas por las lluvias registradas en la región durante este invierno. Así las cosas, mientras la celebración ya se vive en distintos puntos del país, la invitación es a disfrutar de estas fiestas patrias con alegría y responsabilidad, aprovechando las distintas actividades preparadas de norte a sur y, por supuesto, cuidándonos entre todos para que estas celebraciones sean una verdadera fiesta para las familias.
0: Muchas gracias, Sebastián. Nos reencontramos en otra edición con más detalles y antecedentes de otras noticias.
3: Lo que le pasa a Santiago no le pasa a Chile. ¿Qué pasa en Rancagua?
0: El Ministerio de Vivienda anunció el ingreso de la población Costa del Sol 2 de Rancagua al programa de regeneración urbana, permitiendo evaluar soluciones habitacionales integrales y mejorar la calidad de vida en el sector.
3: Chillán.
0: El MOP y el gobierno regional actualizaron el convenio de programación vial en Chillán, priorizando proyectos estratégicos como la ruta costera y el paso Minas Ñuble para fortalecer la conectividad e infraestructura en la región.
3: Valdivia.
0: La campaña de aportes a bomberos en la boleta de agua recaudó más de 12,8 millones de pesos en agosto en Valdivia, gracias a 7.412 clientes, acumulando así este año sobre 99 millones de pesos para apoyar a los voluntarios locales.
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0: Seguimos avanzando. Les contamos ahora que el gobierno presentó un proyecto de ley para agilizar la edificación y regularización de cuarteles de bomberos. La iniciativa modifica la normativa urbana para reducir la burocracia y asimilar sus permisos al régimen de las Fuerzas Armadas, manteniendo así vigentes las exigencias técnicas. La nota completa es de Ornella Amellado.
4: El Ejecutivo ingresó a la Cámara de Diputadas y Diputados un proyecto de ley destinado a acelerar la edificación y regularización de instalaciones de bomberos de Chile. La propuesta busca modificar la Ley General de Urbanismo y Construcciones para suprimir trabas administrativas y mejorar los tiempos de respuesta ante emergencias en todo el país. Al respecto, el viceministro Claudio Alvarado destacó el rol voluntario de la institución y enfatizó que para el Ejecutivo es clave respaldar sus proyectos, señalando que los voluntarios eligen el camino de servir al país e incluso arriesgan sus vidas por la comunidad.
5: Para el gobierno es sumamente importante atender y acoger las iniciativas bomberiles. Por una razón muy simple, los bomberos de Chile son personas que de manera voluntaria eligieron el camino de servir a los demás, arriesgando incluso su vida si fuese necesario. Al toque de la sirena, ellos corren prestos a ayudar a los demás, a protegernos a nosotros.

0: nosotros. Y por eso nuestro rol como gobierno debe ser facilitar la acción de los cuerpos de bomberos en Chile.
1: Entre sus puntos centrales, el documento plantea eximir a cuarteles, centros de entrenamiento y casas de cuarteleros de ciertas inspecciones y permisos edilicios, asimilándolos al régimen que tienen las Fuerzas Armadas. Pese a la simplificación de estos trámites, las exigencias técnicas y las responsabilidades de los profesionales a cargos se mantendrán intactas. Por último, la iniciativa contempla un periodo extraordinario de regularización que se extenderá hasta el 31 de diciembre de 2029 para recintos ya iniciados. Además, se sumará el apoyo del Serviu para identificar y gestionar terrenos disponibles donde se requiera levantar infraestructura en zonas con déficit de cobertura.
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7: Lo que le pasa a Santiago no le pasa a Chile. ¿Qué pasa en Temuco?
8: La Seremi de Justicia y Educación constituyeron en Temuco la Comisión Mixta Regional de Educación para fortalecer el acceso a nivelación escolar y capacitación en recintos penitenciarios, promoviendo la reinserción social.
7: Tomé.
8: La instalación de un cerco perimetral en la playa de Pingueral sorprendió a vecinos de Tomé. No obstante, autoridades y fiscalizaciones constataron que la estructura cumple con la normativa vigente y no impide el libre acceso.
7: Punta Arenas.
8: Ante el fin de semana largo de fiestas patrias, autoridades se reforzaron en Punta Arenas la ruta de protección a mujeres, coordinando a carabineros, PDI y servicios de salud para prevenir y atender denuncias por violencia de género.
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8: Y en medio de estas celebraciones de fiestas patrias, los centros de salud reforzaron el llamado a donar sangre ante la disminución de las reservas precisamente durante estas festividades. En el Maule buscan reunir 50 donaciones este jueves, mientras que el Hospital de Calama reportó un stock crítico de glóbulos rojos. José Ferrada, con la nota.
10: Distintos centros de salud reforzaron el llamado a donar sangre antes de que inicien los festejos por fiestas patrias. Un periodo en el que habitualmente disminuye la cantidad de donantes y se mantiene la necesidad de componentes sanguíneos para atender accidentes, cirugías, tratamientos y otras emergencias. En la región del Maule, la Casa del Donante de Sangre busca alcanzar este jueves 17 de septiembre un total de 50 donaciones para mantener un stock adecuado durante el fin de semana largo. El Servicio de Salud de la región recordó que una donación permite obtener distintos componentes sanguíneos destinados a pacientes que necesitan transfusiones. Entre las condiciones generales para donar se encuentra pesar más de 50 kilos, haber dormido al menos 5 horas, haber comido durante las 5 horas anteriores y presentar un documento de identificación. Una situación similar enfrenta el Hospital Carlos Cisternas de Calama, donde se informó un stock crítico, particularmente de glóbulos rojos. Desde el recinto, llamaron a la comunidad a donar ante la mayor demanda transfusional que puede producirse durante las celebraciones de septiembre. En otros centros asistenciales también se han desarrollado campañas preventivas, considerando que durante fiestas patrias y los fines de semana largos disminuyen las donaciones. El llamado es a colaborar antes de que se produzca una emergencia y contribuir a mantener disponibles las reservas necesarias.
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8: Vamos ahora a noticias del deporte. Chile enfrentará este fin de semana a España por la primera ronda del Grupo Mundial de la Copa Davis. El equipo capitaneado por Nicolás Massú disputará la serie en el Court Anita Lizana del Estadio Nacional en Santiago. Felipe Gallardo, periodista del área de deportes de CNN Chile, nos cuenta todos los detalles. Felipe, ¿cómo estás? Muy buenas tardes.
11: Chile se prepara para la Copa Davis frente a España en un ambiente completamente dieciochero. Este 19-20 de septiembre en el Court Central Anita Lizana, que se ubica en el Parque Estadio Nacional, mismo lugar donde un par de metros se van a estar realizando la celebración por parte de las Fiestas Patrias organizada por la Municipalidad de Ñuñoa, se va a llevar a cabo esta difícil serie frente a España. El equipo, capitaneado por Nicolás Massú y liderado por su raqueta número uno, como es Alejandro Davilo, tiene esta difícil misión de vencer a un gigante, uno que viene de caer en la final el año pasado y que tiene obviamente muchos más argumentos tenísticos para poder ganar esta serie. Pero que se aferra Chile a un milagro y también a lo que puedan hacer sus jugadores como Alejandro Davilo, Cristian Garín, Tomás Barrios y Matías Soto. También hay una buena noticia, al menos para el tenis chileno, una mala para lo que sucede en España, porque Rafael Jodar, raqueta número uno de España, en esta instancia presentó problemas estomacales durante la jornada de ayer y no realizó el entrenamiento vespertino. Está bastante complicado y eso puede favorecer a Chile, dado que no va a estar Jodar, quien ya ha vencido Alejandro Avilo este año en dos partidos. Entonces realmente es bastante positivo que no esté el español de 19 años, número 14 del ranking ATP. Así que hay que estar muy atento con esta serie, donde Chile tiene esta ilusión, espera el milagro para poder vencer a España. Esperemos que el ambiente dieciochero contagie al equipo liderado por Nicolás Massú, que así pueda seguir avanzando en esta Copa Davis.
8: Y con esta información terminamos este resumen de noticias. Yo me despido, pero nos reencontramos en otra oportunidad con más noticias, más análisis y más contingencia junto a CNN y radios regionales. Que tenga una muy buena tarde y unas lindas celebraciones de fiestas patrias.
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13: Vuelta la chuflayera para el lado de allá, mira que me pegaste un damajuanazo que casi me da y vuelta, te voy a contar. ¿Eh?
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13: 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Ah. ¿De cuáles estáis fumando?
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13: ¿Lucky Chai?
14: No, Lucky me convida.
13: Le estáis poniendo mucho entreper y bigote, flaco. En el comedor no te soltáis de la garrafa, ¿sí? Te está loreando.
14: No es que yo soy como los de tu familia, po.
13: ¿Qué le voy a sacar a mi familia? En mi familia no hay ningún aficionado al trago, Gancho.
14: Eso sí, Gancho. En la familia del chico no hay ningún aficionado. Sí, son todos profesionales. ¿Qué le parece? Y ahora un traguito de chicha de Curacaví.
13: ¡Una parejita!

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0: Son las 15 horas, 3 minutos.
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estar tejiendo nerviosamente recuerdos, de esos recuerdos.

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1: Vámonos de farra ahora, pues, compadre.
2: Vámonos.
1: Eso, uy, que salió bonito.

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1: En la Congreso son las 16 horas, un minuto.

0: Muy buenas tardes, bienvenidas, bienvenidos a las noticias en Radio Congreso. Detectives de la Brigada Investigadora contra el Medio Ambiente y Patrimonio Cultural Videna de Valparaíso, de la Policía de Investigaciones, detuvo a un sujeto de sexo masculino mayor de edad por su presunta responsabilidad en los delitos de maltrato animal e infracción a la ley 11.564 relacionada con mataderos clandestinos. El procedimiento de la Policía de Investigaciones se desarrolló en un inmueble ubicado en el sector de Placilla Nuevo, donde los oficiales encontraron dos perros galgos en evidente estado de desnutrición, encadenados a un árbol, sin agua, sin protección ante las condiciones climáticas. Asimismo, en el lugar fueron ubicados seis cerdos dentro de un corral en reducidas dimensiones, no contando con alimentación y en deficientes condiciones sanitarias. Durante la inspección del lugar, los oficiales, además de diversos elementos que fueron encontrados y que estarían vinculados al faenamiento clandestino de animales, también se encontraron armas y herramientas cortantes, ganchos, una pesa colgante, restos biológicos, carne congelada y un animal faenado, estableciendo preliminarmente, tras las diligencias, que el imputado comercializaba carne de cerdo, antecedente que será puesto a disposición de la autoridad correspondiente. Escuchemos al comisario Francisco Villenas, de la Videma de Valparaíso, se refirió al respecto.
1: El Cultural Valparaíso, en coordinación con el Ministerio Público, realizaron distintas diligencias investigativas con la finalidad de dar con el paradero de un lugar que funcionaba como matadero clandestino y a la vez mantenía diversas especies animales en condiciones de maltrato animal. A través de estas indagatorias, se ubicaron dos perros de la raza galgo en condiciones de maltrato animal, sin agua, sin ningún tipo de alimento, y seis ejemplares porcinos, los cuales estaban a la espera de ser faenados para su posterior comercialización. A través de estas diligencias se logró dar con el imputado, quien fue detenido por su responsabilidad en la comisión de los delitos de maltrato animal e infracción a la ley de mataderos clandestinos, para luego incautar los animales, los cuales fueron trasladados a su cuidado veterinario respectivo y a la vez coordinar su posterior entrega a una ONG para su reubicación.
0: El imputado en este caso será puesto a disposición del juzgado de garantía correspondiente para su respectivo control de detención, mientras paralelamente se continúan realizando las gestiones necesarias para garantizar el resguardo y protección de los animales que fueron encontrados en el inmueble. El fiscal de turno regional de instrucción y flagrancia, Roberto De Pops, se refirió también al respecto.
2: Estaba ocurriendo en el sector de Nueva Placilla, en la comuna de Valparaíso. En virtud de lo anterior, el turno de instrucción y flagrancia dispuso varias diligencias con el objeto de determinar la existencia de este delito y se dispuso la concurrencia de la Brigada Investigadora de Delitos contra el Medio Ambiente, concurriendo a personal policial hasta dicho sector, pudiendo lograr encontrar en el sector al imputado, quien se encontraba a cargo de una parcela en donde mantenía diversos animales. Entre ellos se encontraron dos perros galgos que, a juicio de personal veterinario, como también acompañado personal de SAC, se encontraban en evidente estado de nutrición. También se encontró un corral de aproximadamente de 2 metros por 2 metros, en donde se encontraban 6 porcinos en un estado de conservación deplorable, donde sus purines impedían el movimiento normal de dichos animales. Se encontró también elementos que daban cuenta de faenamiento clandestino de animales, en donde se encontraron diversos restos orgánicos, aparentemente de porcinos, que estaban siendo faenados en el sector.
0: Ahí está entonces, todos los antecedentes ya están en manos de la justicia frente a este caso detectado en Placilla, donde se estaban faenando animales, algo que tiene también muy peligrosas consecuencias a nivel sanitario. Estaremos pendientes a la indagatoria al respecto. Más noticias en Radio Congreso, luego a las 17 horas.

gente linda, tiqui tiqui ti, muy pero muy buenas tardes, sean bienvenidos aquí a Radio Congreso, la radio de Valparaíso y la región en este día, sí, en este día, jueves 17 de septiembre de este año 2026, a tu tarde en la 105.1 de la frecuencia modulada y www.radiocongreso.cl en esta cueca larga que comienza, en el día de hoy, que los acompaña también durante la tarde, siempre junto a la música chilena, en lo que es este septiembre permanente de Radio Congreso. Juanito Guerrero, un abrazo para ti, oiga, que está vestido de guasito, y que bueno, va a estar junto a nosotros, acompañándonos, y por supuesto en la puesta en el aire, en la programación musical de este programa que los acompaña hasta las 18 horas. El WhatsApp para sus saludos, +56 32 228 1609, +56 32 228 1609. Nuestras redes sociales, Facebook, X, Instagram, como Radio Congreso FM. Vamos a partir rápidamente este programa, porque nuestra música también cuenta nuestra historia. Y bueno, durante esta semana los hemos invitado a disfrutar este especial de música chilena y folclore en este recorrido por nuestras raíces, por nuestras tradiciones y esos sonidos también que nos llenan de orgullo. Y bueno, desde el folclore más tradicional hasta las distintas expresiones de la música chilena, en las baladas, en las canciones, y que nos acompañan también a celebrar lo nuestro con grandes voces, canciones inolvidables y muchos sentimientos, sobre todo en este mes de septiembre, el mes de la patria, el mes de nuestras raíces, el mes de nuestro país de Chile. Y bueno, también estamos enfocados en recordar lo que es nuestros autores nacionales. Así es, pues queremos tener este recorrido por la música de Chile, recordando a quienes por sus letras, melodías y talento han dejado una huella imborrable en nuestra cultura, autores que escribieron canciones que se quedaron en nuestra memoria y que generaron también este recordatorio, estas ganas de volver hacia atrás, y que obviamente se vive de generación tras generación y que sigue fomentando nuestra identidad, porque detrás

para esa lejana y bendita Patagonia, para esa querida Punta Arenas, donde se reúnen cada año los juveniles de Chile y donde también se hace patria.

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Arrancamos tu tarde en Radio Congreso en esta cueca larga que se vive desde hoy hasta el 20 de septiembre aquí en Radio Congreso, la radio de Valparaíso y la región. Déjenos sus saludos, sus comentarios, vamos a estar difundiéndolos a través de estos días de solo música chilena junto a nuestros autores, compositores, intérpretes de la música nacional, el folclore, las tonadas, las cuecas, aquí en Radio Congreso, como ya es tradicional en este septiembre permanente, que lo hacemos a través de la 105.1 de la frecuencia modulada para nuestra para parte de nuestra región de Valparaíso, y en www.radiocongreso.cl, que nos puede escuchar como siempre, esté donde esté, en el norte, en el centro, en el sur de nuestro país y en el extranjero, sobre todo uniendo a esos porteños de corazón y a los nacidos también que están en distintas latitudes de este planeta y que por supuesto están viviendo estas fiestas patrias lejos, pero con el corazón cerquita, y que nosotros le entregamos también este pedacito de lo que es la ciudad puerto. Y vamos a partir, sí, porque ya se dio el vamos inicial a lo que son las fiestas patrias 2026 en nuestra ciudad de Valparaíso, en esta ramada oficial, La Negra Linda, en el Parque Alejo Barrios, en Playa Ancha, donde se dio este vamos a la celebración de este año 2026. El día de ayer también se hicieron algunas fiscalizaciones, ¿ah?, para velar por la seguridad de quienes visiten durante estos días este extenso paño, oiga, con 30 fondas, así que se hizo ahí este recorrido para conocer también la seguridad, que es privada y que obviamente también va a tener este retén móvil, ¿ah?, el cual también fue inaugurado ayer y que obviamente va a prestar atención, ayuda en lo que requieran todo lo que son los visitantes durante estos días de festividades. Este sistema de vigilancia también municipal en el perímetro, digo, festivo, incrementando lo que es esta cobertura de 8 a 26 cámaras con monitoreo continuo, este despliegue de 100 efectivos de carabineros que van a estar recorriendo la zona, y bueno, ante las complicaciones de tránsito derivadas también de las obras de emergencia, el Ministerio de Obras Públicas en la avenida Altamirano y calle Carampangue, la delegación presidencial y el municipio coordinaron refuerzos en la locomoción colectiva y taxis colectivos, manteniendo la habilitación de la ruta Altamirano hasta las 4 de la mañana para el descenso de asistentes y el control del comercio informal en todo lo que es los accesos. Así que bueno, eso es parte de todo lo que ha sido esta apertura, fíjese, de las fondas 2026, el despliegue como siempre de seguridad y esta subcomisaría que va a estar precisamente ahí en el Parque Alejo Barrios para que pueda ahí tener las personas a recurrir si tienen algún inconveniente, algún problema, y que también constituyen los principales hitos también de este sector, así que, y disfrutar también con tranquilidad. Como les cuento, la subcomisaría está a cargo del capitán proveniente de la Academia de Ciencias Policiales de Santiago y contará además con personal de la Escuela de Suboficiales para Labores Operativas. Son 100 funcionarios que de manera permanente durante el día y la noche reforzarán los servicios policiales en este sector desde hoy hasta el día 20. Así que eso es parte de lo que les puedo contar de lo que se está viviendo, sí, porque ya se dio el puntapié inicial al mediodía de estas fiestas, de estas fondas. Y bueno, la Seremi también de Transporte y Telecomunicaciones de Valparaíso informó que son 14 los servicios de transporte público que tendrán trazados especiales hacia el Parque Alejo Barrios en Playa Ancha durante estas celebraciones de fiestas patrias. Les cuento que los servicios son los recorridos 501, 504, 505, 506, 510, 601, 602, 603, 605, 606, 109, 507, 705 y
E5. Y bueno, los trazados también contemplan modificaciones respecto de los recorridos habituales. Debido al cierre de Avenida Altamirano, las subidas ahí se concentrarán en Taqueadero, mientras que las bajadas serán por el camino Cintura. Así que eso es parte de lo que le podemos contar en nuestra ciudad de Valparaíso, que no solamente hoy vive la inauguración de lo que son las fiestas patrias, sino que también se va a vivir más abajo en la tradicional caleta el membrillo, todo lo que es la fogata del pescador, que ya partió, fíjese, con este evento a las 3 de la tarde, a las 15 horas, pero que se va a extender durante la noche, y ya cuando baja el sol es tradicional encender esta fogata. Y bueno, como siempre, hay música en vivo y por supuesto la tradicional venta de merluza, pan y este vasito de vino por solo 5,000 pesos. Así que ya lo sabe, puede bajar ahí a lo que es este sector y disfrutar también con los pescadores, que sin duda están ahí ansiosos, ¿ah? Y listos para estar con ustedes, para festejar este inicio de las fiestas patrias ahí en Caleta El Membrillo. Así que eso es parte de lo que son los eventos que se van a vivir hoy 17, por supuesto, todo. Disfrute con seguridad, con tranquilidad, con responsabilidad. Tenemos varios días para poder festejar. Cuidado con el consumo de alcohol, pase las llaves, utilice los vehículos de aplicación, para que pueda vivirlos con alegría y no tener ahí estos ratos malos, estos tristes, muchas veces accidentes que son más graves. Así que a cuidarse, eso es parte de los deseos de Radio Congreso. Sí, oiga, mañana 18 vamos a estar en vivo en la Cueca Larga, desde las 11 horas hasta como la 1, 2 de la tarde, así que también pueden mandarnos los saluditos. Ahí vamos a estar también con invitados especiales. Vamos a la música, vamos al folclore, vamos a lo que son nuestros autores, compositores, intérpretes de la música nacional aquí en Radio Congreso.

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1: ¿A dónde, señora?
0: En el fondo de la mare.
1: No le puedo creer.
0: El pulpo toca el acordeón.
1: Guaite.
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1: Vamos para la fiesta entonces,
0: señora. 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

0: Muy buenas tardes, vamos a revisar más informaciones en Radio Congreso. Un fatal accidente de tránsito se registró durante estas últimas horas en la comuna de Zapallar, donde un motociclista murió tras chocar contra una barrera y un poste. En específico, el siniestro vial tuvo lugar a la altura del kilómetro 1, ruta E46, sector La Foresta. Por ahora se ha establecido que la víctima se trata de un hombre de avanzada edad, el cual por circunstancias que se investigan, habría perdido el control y terminó perdiendo la vida en el lugar tras el accidente. Según lo que se dio cuenta, el sujeto es o sería un ex funcionario del municipio de Zapallar. La identidad del individuo, así como la dinámica del accidente, se mantienen bajo investigación por parte de carabineros y bomberos de dicha comuna. Por el momento se mantiene la indagatoria respecto a las causas que derivaron en este fatal hecho. Un conductor de un microbús fue detenido en Algarrobo luego de arrojar positivo para cocaína durante un control preventivo realizado en el marco de un operativo conjunto entre Seguridad Pública Municipal, Carabineros y Senda Previene. El procedimiento contempló controles aleatorios a conductores en distintos puntos de la comuna. Durante el procedimiento, además, y estas fiscalizaciones, se controló a varios microbuses y entre ellos uno del transporte de pasajeros cuyo conductor fue sometido al narcotest, obteniendo como resultado positivo para cocaína. Ante esta situación, Carabineros procedió a la detención del conductor, quien será puesto a disposición de la justicia conforme al procedimiento establecido. El operativo se enmarca en el trabajo coordinado que están desarrollando la Municipalidad de Algarrobo, Carabineros y Senda Previene para reforzar la prevención y la seguridad vial durante las celebraciones de las fiestas patrias, considerando un aumento en el desplazamiento de vehículos y visitantes durante estas fechas. Bueno, el alcalde de Algarrobo, Marco Antonio González, destacó el trabajo conjunto y realizó un llamado a la comunidad a celebrar con responsabilidad. También se recomendó, además, el tener una actitud, cierto, responsable particularmente. Se estará fiscalizando en la comuna junto a Carabineros, Senda y Seguridad Pública para tener unas felices fiestas patrias, señaló. Desde el municipio señalaron que este tipo de operativos tienen como objetivo prevenir accidentes, detectar conductas de riesgo y fortalecer la seguridad de quienes transitan por la comuna, especialmente durante un periodo de alta afluencia de visitantes. Más noticias en Radio Congreso a las 18 horas.
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Y seguimos acompañándolo con pañuelito cuequero, el tintinear de las espuelas aquí en Radio Congreso, Radio de Valparaíso, en esta Cueca Larga 2026, solo música chilena, 72 horas de la música nacional, el folclore. Y le voy a contar que la cultora María Elena Otus, Nua del pueblo Rapa Nui, recibió el premio Margot Loyola Palacios 2026, una ceremonia que se realizó en el Salón Mombaras de la Casa de Gobierno y en el marco del Día Nacional de la Cultura Tradicional y Popular, que coincide con el natalicio de la maestra. Y bueno, junto a ella, le cuento, está el director y compositor de Banda de Bronce, Guillermo Contreras Maldonado. La Nua, como les comentaba, y maestra de la tradición oral Rapa Nui, María Elena Otus. El payador y poeta popular Luis Hernando Ortúzar Araya, el Chincolito. Y el folclorista y cantora Mirta Lidia Uturra Bernales fueron las personas que fueron reconocidas con el premio a la trayectoria nacional de la cultura tradicional Margot Loyola Palacios, esta distinción instaurada para honrar la memoria de una de las mujeres más influyentes en la cultura tradicional chilena del siglo XX. Y bueno, María Elena Otus lleva más de 60 años recopilando e interpretando los cantos ancestrales conocidos como Ryu, casi 50 de ellos junto a Papá Kiko. Desde los años 90 ha participado en registros discográficos, investigaciones y procesos de formación comunitaria orientados a salvaguardar el patrimonio oral de la isla. Bueno, el ministro de la Cultura, las Artes y el Patrimonio, Francisco Undurraga, dijo que el premio a la trayectoria nacional en cultura tradicional Margot Loyola Palacios no reconoce solamente una expresión de nuestra cultura, reconoce a las personas que hacen posible que esas expresiones sigan vivas. Hoy, los cuatro galardonados permiten constatar la diversidad expresiva de Chile. Y bueno, acerca de las menciones honrosas durante esta ceremonia, fue destacado también el ballet cultural Cari Cari, la agrupación artística más antigua de Rapa Nui. Fue fundada, le cuento, en 1996 con el objetivo de rescatar, valorizar y transmitir la danza, la melodía y la cultura de los ancestros de la isla. Su danza, melodías y cultura también están presentes y bueno, así es, pues, significa el nombre Excelencia y como les comentaba, lleva años difundiendo todo lo que es parte de las raíces a los niños, a los jóvenes artistas en su academia Maharaní. Así que esa es parte de lo que fue el premio Margot Loyola Palacio 2026, donde una cultura una cultora, digo, de Rapa Nui, tremendamente conocida, María Elena Otus, recibió este reconocimiento. Así que muchas felicidades y, por supuesto, nos vamos con Rapa Nui, nos vamos con la Isla de Pascua aquí en Radio Congreso.

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Escuchas tu tarde aquí en Radio Congreso, la radio de Valparaíso y la región, siempre junto a ustedes a través de la frecuencia modulada 105.1 y en www.radiocongreso.cl, acompañándolos en este día miércoles 16 de septiembre. Le voy a contar que 7 de cada 10 personas gastarán más en fiestas patrias y lo atribuyen al aumento de precios. Así como lo oye, esta fue parte del resultado de la encuesta Ipsos que presentó en este informe número 54, Claves Ipsos, que encuesta cada mes a 1,000 personas sobre sus opiniones y comportamientos en torno a temas de interés para el país. Y en esta edición se abordaron las fiestas patrias 2026 y la percepción sobre orgullo e identidad nacional. Bueno, en cuanto al gasto, un 39% indicó que destinará un monto similar al del año pasado durante estas fiestas patrias, mientras que un 29% estimó que gastarán más y un 28% que gastarán menos. Dentro de quienes proyectaron un mayor gasto, un 70% señaló que realizará actividades similares a las del año pasado, pero en un escenario también de precios más altos. En tanto, un 20% afirmó que participará en más celebraciones y un 10% que organizará una celebración de mayor tamaño. Bueno, Alejandra Ojeda, que es directora de estudios públicos en Ipsos Chile, dijo que en un contexto de percepción crítica sobre la economía en el país y con indicadores de crecimiento que no han estado alineados con la expectativa ciudadana, que era de esperar que las personas manifestaran preocupación sobre el gasto para las fiestas patrias. Sin embargo, dijo la especialista, las celebraciones se llevarán a cabo igualmente, porque son entendidas como una oportunidad para el encuentro familiar, con amigos, además de constituir una tradición chilena. Bueno, las fiestas patrias se posicionaron como la celebración favorita del año para más de la mitad de las personas consultadas. Un 54% las eligió sobre la Navidad con un 26% y el Año Nuevo con un 6%. En tanto, un 12% señaló no tener una celebración favorita en particular. Al consultar por su principal significado, un 38% definió las fiestas patrias como una tradición chilena, mientras que un 23% las vinculó con una oportunidad para el encuentro familiar y un 20% con la celebración de la independencia. La percepción sobre el estado de las tradiciones nacionales mostró, le cuento, una mirada más dividida. Un 47% consideró que se mantienen iguales, un 33% señaló que se están perdiendo y un 18% estimó que se están fortaleciendo. La tendencia de que las tradiciones se están perdiendo fue menos frecuente entre los hombres y menores de 30 años. Respecto de los panoramas para estas fiestas patrias, un 70% señaló que hará un asado y un 65% que se reunirá con familiares o amistades. Bueno, más atrás, un 54% indicó que pondrá, fíjese, la bandera en su casa y un 45% que aprovechará el feriado para descansar, 9 puntos porcentuales menos que el año pasado. Y además, un 37% afirmó que verá la parada militar y la misma proporción que asistirá a una fonda, ramada o celebración en un local. Bueno, las preferencias gastronómicas, las empanadas, se mantuvieron como la preparación favorita para un 46% de las personas consultadas, seguidas por el asado con un 27%. Entre las bebidas, el terremoto lideró ampliamente con un 49%, mientras que el vino chileno alcanza el 17%. Bueno, dentro de este estudio también se consultó sobre el orgullo nacional y la identidad. Y en este aspecto le cuento, un 69% de las personas consultadas señaló sentir mucho orgullo de ser chilena, mientras que un 63% manifestó lo mismo respecto de vivir en su región, un 55% por vivir en su comuna. Bueno, el orgullo por ser chileno fue mayor entre los hombres quienes residen en regiones y los grupos socioeconómicos medios y bajos. Bueno, por tercer año consecutivo, la cordillera de los Andes se ubicó como el principal símbolo o elemento asociado al orgullo nacional, con un 60%. Le siguieron la gastronomía chilena y el himno nacional, ambos con un 55%. Los lugares turísticos como San Pedro Atacama o Torres del Paine con un 51%. Y la bandera nacional con un 50%. Aunque este último, junto con el vino chileno y el escudo nacional,
registran caídas significativas de quienes sienten orgullo en los últimos años. En paralelo, un 82% consideró importante que un país cuente con una fuerte identidad nacional. Al pensar específicamente en Chile, un 64% estimó que conviven diversas identidades dentro del país, mientras que un 34% señaló que existe una única y fuerte identidad nacional. Bueno, para Alejandra Ojeda, directora de Estudios Públicos en Ipsos Chile, lo que llena de orgullo a las y los chilenos está variando con el tiempo. Hay símbolos patrios que van retrocediendo en el apego emocional que generan y otros que avanzan junto con el cambio de las generaciones, como la gastronomía, los lugares turísticos o la cultura y el arte nacional. Lo importante es que el chileno, en su gran mayoría, está orgulloso de su país y que para ellos la unidad nacional es compatible con la existencia de distintas expresiones. Así que eso es parte del resultado del estudio clave Ipsos, que mostró que un 29% proyecta gastar más que el año 2025, principalmente por el alza de los precios. Pese a las restricciones económicas, las fiestas patrias siguen siendo la celebración favorita del año y se asocian principalmente con la tradición chilena y el encuentro familiar. Vamos a las canciones, vamos a la música a esta hora, junto a ustedes en Radio Congreso.

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0: Y estamos diciéndole adiós al programa de hoy, como siempre, chiquillos, agradecida de su compañía, de la audiencia que tiene este programa hasta ahora y que los acompaña, como siempre, con noticias, novedades. Juanito, quiero dar un abrazo para ti, que estás en la puesta en el aire, y bueno, que siga teniendo una linda jornada junto a nosotros aquí en Radio Congreso, con la buena música, a través de la frecuencia modulada y por supuesto también en www.radiocongreso.cl. Un abrazo, chao, chao.
1: Esto es todo, amigos. 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
5: En la Congreso son las 18 horas, 12 minutos.

0: Muy buenas tardes, bienvenidas, bienvenidos a las noticias en Radio Congreso. Carabineros detuvo a tres jóvenes, uno de ellos menor de edad, por participar en diversos robos en el plan de Valparaíso, actuando generalmente en grupos. Se trata de un individuo de 18 años, detenido por el delito de robo por sorpresa en Avenida Errázuriz con Plaza Sotomayor. Otro de 21 años, detenido por orden vigente en Avenida Errázuriz con Plaza Sotomayor. Y un menor de 17 años, detenido por el delito de robo por sorpresa en Avenida Argentina con calle Chacabuco, que fue capturado en Avenida Pedro Montt con 12 de febrero. El capitán de Carabineros, Felipe Cárdenas, subcomisario de la Segunda Comisaría Central de Valparaíso, entregó detalles en torno a este operativo.
1: El primero de ellos fue detenido en el sector de Plaza Sotomayor con Avenida Errázuriz, el cual fue con cooperación ciudadana. Esto ocurrió en el contexto de un delito por robo por sorpresa. El segundo de ellos fue detenido en el mismo sector por un control de identidad, quien mantenía una orden de detención vigente por el delito de microtráfico y además mantenía antecedentes por delitos violentos. El tercero de ellos fue detenido en Avenida Argentina con Chacabuco en horas de la tarde-noche, a las 19:30 horas aproximadamente, por el delito de robo por sorpresa. Quiero hacer presente que estos tres detenidos son aquellos que operan normalmente en grupos y atacan preferentemente a personas de la tercera edad, mujeres y turistas.
0: Ahí está entonces la declaración de Carabineros. Continúan los operativos para dar con individuos que han perpetrado numerosos robos, principalmente a turistas, tal como lo escuchábamos en las declaraciones, y que han significado también una situación de preocupación.

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10: Oiga, tío Lalo, dígase un versito, pues.
11: Tipo, póngale. Un guatón que yo conozco se pone sombrero grande y le sacaron la murienta en el rodeo Los Andes.
12: Yo conozco otro guatón que se tomó una garrafa, pero cuando se paró, no supo ni la faja.
13: ¡Ay, Dios mío!
10: Y lo fuimos con la cueca del guatón Loyola.

0: avisar a los perros, ¿no? Si no,
1: escúcheme, no, escúcheme un poquito. 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
2: Ay, oiga, a mí me gustaría que me encontrara el chupacabra.
1: Sí, pero el chupacabra no le gustan nada las pinchajas.
2: Ay, oiga, ¿usted qué es?
3: Y nos fuimos con la cueca del chupacabra.

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Esta canción va dedicada con todo cariño para todas las chiquillas solteras. Y las que quieren casarse también. Si quieren cambiar el viejo que tienen en la casa, muchachos.

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2: En la Congreso son las 18 horas 59 minutos.
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2: En la Congreso son las 19 horas 58 minutos.
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2: Me gusta ir a las canongas a tomar chicha en botella. Cuando me espino una caña. Rechichan las chichas buenas.
3: Llegan a dar unos tiritones.
4: En algunas partes hay una chicha más mala. Bautizada, dicen
2: no,
4: que le llaman.
2: Y vinagre también.
3: Mejor las cabezas amarraños.
2: Ya, pues, no son buenas. Pero vamos, hagamos una cueca y después vamos para allá.
3: Ya no.
2: Ya no va.

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